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2: Japón está estrenando refrigeradores para humanos contra el calor extremo. Pero no solo refris para guardar la comida, sino literalmente para guardarte a ti como humano, porque te estás derritiendo, bombón. A ver, Mino a entender, pero bueno, empresas japonesas desarrollaron la Dohyemon Box, que es una cabina de refrigeración individual diseñada para dar alivio rápido a personas expuestas a altas temperaturas. Mi pregunta es, ¿no te va a dar ahí un choque de cara? O sea, ya ves que luego dicen que cuando vienes de algo muy caliente no debes de meterte a lo frío o ponerte el abanico enfrente del aire porque te puedes enchuecar la cara. Y aquí te están metiendo una máquina que rapidísimo te va a enfriar. Me imagino que lo hará paulatinamente para que no te enchueque. No sé, ¿verdad? Pero bueno, esta unidad tiene una temperatura interior aprox de 15 grados y tiene su aire enfriado a 5 grados hacia la cabeza, el cuello, los hombros. Tiene 3 modos de enfriamiento, un temporizador de apagado automático de 20 minutos para que te adaptes el cuerpo antes de que vayas al exterior también. Mide cerca de 2 metros de altura. Está fabricada en acero inoxidable con aislamiento de poliestireno y bueno, puede trasladarse mediante ruedas con freno, o sea que la puedes traer para todos lados. Funciona conectándola con un enchufe y está pensada para obras de construcción, fábricas, almacenes, escuelas, eventos al aire libre, otros espacios donde el aire acondicionado convencional no es eficaz. Para eso de los trabajadores me parecería interesante, ¿no? El modelo base tiene un precio de 1.5 millones de yenes, que es aproximadamente, ¿qué será? A ver, como unos 10 mil dólares, tal vez un poquito más por ahí, más o menos es lo que cuesta esta cabina. Y pues nada, creo que a lo mejor puede ser práctica, como te digo, para los trabajadores me parecería interesante. No sé si para un lugar específico de mucha gente convenga, pero bueno, lo están vendiendo en eso y su costo de operación es de alrededor unos, pues menos del dólar, mucho menos de un dólar. Así que una de esas unidades fue donada ya al ayuntamiento de Maebashi para ofrecer servicio gratuito durante el horario laboral. Seguramente están haciendo pruebas para esto. Pero son como, pues, refris específicamente. Te metes, te ponen una temperatura rica y ya sales como si nada. Pero pues no sé qué tanto te durará ese efecto una vez que sales de la cabina, ¿no? Esto te digo, para los trabajadores que están en construcción, las fábricas, todo eso me parece interesante porque ahí sí estar todo el día con el rayo del sol en lugares súper calientes. Yo que vengo de tierra caliente también. O sea, la neta sí diría, está rico meterte un ratito. Hay gente que hace eso, ¿no? Que se va a los malls así de vamos al aire acondicionado porque ya no puedo más con esto. Así que esto podría ser una opción. No sé qué tan práctica, no sé qué tanto les convenga en tema de dinero a los ayuntamientos, pero pues bueno, ahí está la opción y Japón ya lo estrenó. ¿Refrigeradores para humanos, sí o no? ¿Qué dice el público?
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1: De regreso con más ya en la recta final. Y bueno, gracias a toda la gente que nos ha contado sus historias por hablar sin filtro, como lo hacemos aquí todos los días en Jimena Aguilar en vivo. Y bueno, pues vamos a cerrar con broche de oro la visita de Arely Insunza. La queremos aprovechar al máximo, amiga, porque, a ver, ¿cuántas veces no has visto cosas bien raras y locas de tus amigos mismos que tienes ahí en el Facebook, que suben pues fotos que dices tú, como por qué esta foto, ¿verdad? Como por ejemplo subir fotos llorando. La pregunta es si realmente estarán así bien tristes como para subir su foto llorando, o ya será puro show así de que para like, para generar ahí de que, ay, ¿qué le pasó a la polanita?
2: Pues mira, yo espero que sea show. Deseo por su salud mental
1: que esté sufriendo en realidad.
2: Porque significaría, Jimena Aguilar, que si yo lo que opto por hacer cuando estoy triste es subirlo en redes sociales, es que tengo una vida muy vacía.
1: Y es muy triste.
2: Y eso está muy triste. Entonces, preferiría que sea el show y que diga, quiero aquí
1: atención,
2: quiero ganar seguidores, quiero hacerme la importante, quiero hacerme la víctima, o sea, lo que tú quieras.
1: Oye, es que tengo una conocida que la tengo en Facebook desde hace mucho tiempo, entonces sí, como que le han pasado cositas en su vida y me he enterado siempre porque ella sube todo. De hecho, en una ocasión subió un live, que te voy a decir, ¿quién es más chismoso en la casa? Mi esposo. Porque se aventó un live como de 40 minutos.
2: Él iba manejando
1: y me habló y me dijo, ya viste que la fulanita está subiendo lo que le pasó porque tuvo una situación muy delicada con su esposo que hasta la golpeó y todo lo subió, ¿no? Y te cuenta toda la historia, pero no eres como tan cercana como para yo haberme enterado de eso. Entonces subió llorando el live y contando todo lo que había vivido.
2: Y no sé qué.
1: Sí, pero no tanto. O sea, sí, okay. Trabaja en los medios por allá en algún lugar lejano, pero nada que ver, pues, ¿no?
2: Okay.
1: El punto es que lo hizo. Mi esposo iba trabajando y andaba en el carro y dice que se bajaba y le ponía pausa. Como serie, pues. O sea, se chutó los 40 minutos porque ni yo. A mí cuando me la voy le dije, ay, no manches, que viste los 40 minutos. Sí, él me actualizó porque sí, claro. Yo la neta me metí, pero no lo vi completo.
2: Okay. Quiero saber si dio el desenlace al final para saber si fue show.
1: Sí. Dijo que estaba súper triste porque había tenido un hijo y no sé qué tanto. Bueno, espérate. Además de que subió todo ese despapalle y todo lo que ha pasado, a la semana volvió con él, o sea, y subió las fotos feliz de la vida y me volvió a hablar mi esposo. No, él estaba en la novela.
2: Era una novela.
1: Ya viste que volvieron y yo ahí le digo, no inventes, déjate de cosas, porque estaba entradísimo en la vida y cada que sube algo como es así muy dramática su vida, lo sube. Y a mí no se me hace padre porque digo yo que necesidad de que todo mundo se entere de tus cosas, porque es lo mismo. Empezamos a decir, porque volvió, mira, que porque hizo esto. O sea, yo qué sé de su vida en realidad.
2: Claro.
1: Y ella está tomando decisiones buenas o malas, no es mi
2: pero
1: rollo.
2: Lo cierto es que abre su vida personal. ¿Sí? Al subirlo a las redes, la abres.
1: Oye, o artistas que suben, o personas que suben fotos así en el hospital, así como que llorando con la cosa aquí, el suero. Dije yo, ¿para qué?
2: No, la verdad es que te digo, espero, deseo que sea show, que sea para ganar seguidores y todo. Porque si es real, qué triste, Jimena. Qué triste que tengamos que subir un video a redes porque no tenemos a quién contárselo. O sea, no tenemos a la mejor amiga, a la comadre, al esposo, a la mamá, a la tía, lo que tú quieras, que donde tú te puedas refugiar en un lugar seguro en momentos de debilidad. Si tu lugar seguro son las redes, o sea, ahí
1: estamos
2: mal. Penitas.
1: Sí. Amiga, date cuenta. Sí, sí, yo así digo penita, cada que veo cosas de esta muchacha que digo, ay, amiga, date cuenta.
2: Porque
1: topa las llamadas.
2: Si es show, bueno, pues es show. Es actriz del drama. Ok, está bien. Subió su drama actuando. Es como contenido, pues.
1: Ajá. Bueno, para mi esposo sí termina siendo contenido porque tengo que estar bien picochas con todo lo que diga.
2: Sí, pues eso es como alguien que sube cosas de show, lo que tú quieras. Pero si ya es su vida real y ella lo que hace es desahogar todas sus emociones en las redes, qué triste.
1: Sí, esa vez es más, estaba haciendo el live y estaba encerrada en su carro y estaba haciendo un calorón esa vez ahí donde estaba ella, pero como que subió los vidrios y no prendió el aire porque pues duró 40 minutos, se le iba a acabar la gasolina, yo creo. La mujer estaba sudando, llorando y sudando y además así embarrada.
2: Un drama total.
1: Así, y yo te digo porque los 3 segundos que vi que le dije, no me lo voy a aventar todo, pero yo le dije, actualízame tú que ya lo viste.
2: Pero tu marido, velo.
1: Él lo vio y luego él me actualizó.
2: Pero fue contigo y te dijo, mira, velo.
1: No, me habló por teléfono, yo ni estábamos en el mismo lugar y me dijo, hey, ve que no sé qué. No le dije, no cabe duda que los hombres son machismos, por cierto.
2: Claro.
1: Pero bueno, en fin, no lo hagan, oigan, mejor hablando de vayan a terapia. Amiga, Arely Insunza, ¿cómo te siguen en las redes?
2: Arely-Insunza y Arely Insunza en YouTube.
1: Al rato subimos un video llorándote.
2: Sí,
1: para que
2: sí,
1: nos den
2: sí.
1: Like.
2: Aunque sea actuando.
1: Mínimo. Y mañana los esperamos con más show, con más chismecito. No le cambien, seguimos con más en Jimena Aguilar en vivo.
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1: Ya estamos de regreso. Gracias por seguir conmigo. Soy Jimena Aguilar. Y bueno, ya sabes que le puedes poner cara a mi voz en todas las redes sociales. Estamos muy activos por allá también, conectando en el mundo digital. Así que no olvides seguirme en Instagram o en Facebook o en TikTok. No sé cuál sea tu red social favorita, pero por allá andamos también. Jimena Aguilar Oficial. Jimena con J, no te equivoques, ¿eh? Por allá me puedes encontrar para que mandes tus saludos, que pidas tus canciones, que comentes de todos los temitas que traemos acá, platiquitas y dudas que tengas para la sexóloga, aprovecha. Y bueno, muy pronto también te diremos cómo conectar con tus ángeles. Así que estate pendiente porque se vienen cositas interesantes para este show. 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

0: 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Soy Jimena Aguilar, vamos con más, ya regreso.
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3: Tú eres de los que escuchas una canción una y otra vez y te encanta, porque no sé, sientes como nostalgia. Bueno, pues sí, sí es eso, estás sintiendo nostalgia, por eso te encanta, pero ¿sabías que también estás sintiendo placer? Lo que puede parecer una simple costumbre, revela mucho más sobre tu mente y tus emociones. Quédate conmigo y cuéntame cuál es esa canción que escuchas una y otra vez. Pídela, DJ, ponte guapo con mi gente, ¿eh? ¿Sabías que escuchar una canción en varias ocasiones es una conducta frecuente que ha despertado el interés de la psicología? Porque revela mucho sobre procesos mentales y emocionales de nosotras las personas. Y no es nada más como disfrutar una canción, sino es un acto que puede estar relacionado con la autorregulación emocional, el procesamiento de recuerdos y la búsqueda de estabilidad en momentos de incertidumbre. Según los estudios que se han recopilado por Psychology Today, este comportamiento está asociado con algunos rasgos: regulación emocional, tendencia a la introspección, inclinación a la nostalgia y búsqueda de gratificación inmediata. Y esto explica por qué algunas personas, a lo mejor como tú o como yo, pues volvemos una y otra vez a la misma canción. La transformamos en una especie de refugio emocional. Yo por eso le llamo a la música terapia, ¿no? Uno de los motivos principales es la regulación emocional, porque lo que estuve leyendo explicaba que la psicología dice que repetir una canción específica puede ser una herramienta para influir en el estado de ánimo, ya sea para calmar la ansiedad, para reforzar sentimientos de felicidad o procesar algunas emociones, como la tristeza incluso, ¿no? Cuando una persona elige una canción en particular y esa la agarras una y otra y la vuelves a poner, buscas consciente o inconscientemente generar un efecto emocional en ti. Y este fenómeno también se relaciona con el procesamiento de emociones complejas. Por ejemplo, en situaciones de alto impacto emocional, como una ruptura o tal vez un duelo, la familiaridad de una canción actúa como una zona segura. Entonces, la repetición permite abordar esas emociones sin que te sientas sobrepasado y ayuda a llegar a una comprensión o una aceptación de lo que está.

0: estás sintiendo. Y en ese sentido puede funcionar como una forma de autoterapia emocional, ¿ves? También hay otro rasgo que está vinculado con esto, que es la nostalgia, ¿no? Porque, híjole, es que no sé si ustedes lo sientan, pero la música tiene un poderoso efecto que te hace recordar y volver a vivir. Cuando una canción conecta con una etapa importante de tu vida, escucharla así como en bucle de una y otra vez puede ser una manera de reconectar con la identidad personal. O sea, no sé, a lo mejor en algún contexto de cambio, de inestabilidad, esto te puede ayudar a recuperar una sensación de pertenencia. Entonces te hace sentir bien. Y finalmente, pues la repetición también tiene una base neuroquímica, ¿no? Cada vez que escuchamos una canción que nos gusta, el cerebro, ¿qué crees que hace? Pues claro, libera dopamina, genera placer. Esto crea un ciclo de gratificación inmediata en el que tú, yo y todas las personas que escuchan esa canción una y otra vez, pues revivimos esa sensación muchas veces, especialmente en momentos claves como el coro, ¿no? O una parte rítmica específica que es esta, me encanta. Esta se escucha a todo volumen. Así que lo que parecía una simple costumbre musical puede ser una expresión muy profunda de cómo gestionamos nuestras emociones y nuestros recuerdos. Así que hoy yo quiero que tú sientas todo esto, sobre todo placer. Así que pídeme esa canción que escucharías una y otra vez. ¿Cuál es la tuya, DJ? Nos vemos en las redes, @ Jimena Aguilar Oficial.
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1: Llegamos a la recta final, ya nos vamos. Muchísimas gracias a toda la gente que nos acompañó el día de hoy. Espero que sigan disfrutando de la música, de la buena vibra, del cotorreo. Y es que, oigan, de verdad, yo a veces pienso que solamente vamos a hacer polémica de un tema y salen como 20, oigan. Es que cuando estamos acá entre dos personitas que hablamos tanto como Ariel Insunza y yo... No nos paran, oigan, no nos paran, pero qué rico es esto, ¿no? Echar la platicada a gusto, la chorcha, generar polémica, romper el hielo con la comadre, el vecino, el del trabajo, el del transporte público, donde quiera que nos vayas a escuchar, pues ya sabes, aquí siempre vamos a tener de qué hablar, vamos a ponerte todo lo que está pasando aquí y en el mundo para que tú estés al día. Así que repórtate conmigo, escríbeme en las plataformas, @ Jimena Aguilar Oficial, en Instagram, en Facebook. Y para darle contexto a todo el chismecito, las notitas express que platicamos acá, sígueme también en TikTok, @ Jimena Aguilar Navarro. Con toda la actitud, con todo el flowcito, la pasamos muy, pero muy bien. Y recuerda, todos los días aquí tenemos diferentes temas que es importante tú opines también. Así que sigan enviando sus mensajes en redes sociales, sus audios, muy importante. A mí me encanta escuchar sus voces, que cuenten sus historias, que saquen su fuá. Ya sabes que aquí en Jimena Aguilar en vivo todo es sin filtro. Entonces, escuchamos. No juzgamos, la pasamos re bien y nos reímos juntos porque de eso se trata. Aprendemos un poco, tú de mí, yo de ti, y eso es fabuloso. Sigámoslo haciendo todos los días de la semana, de lunes a viernes aquí en esta estación desde tu ciudad. Llegando para toda la Unión Americana y conectadísimos contigo con recomendaciones, chismecito y más. Gracias por ser parte de esta familia. Yo soy Jimena Aguilar, te espero mañana, misma hora, misma estación. No lo olvides, hoy es un gran día. Esto es Jimena Aguilar en vivo. Bye, bye.
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0: Las 6 de la tarde con 17 minutos.
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0: las 6 de la tarde con 39 minutos.
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0: 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Súbele al volumen que comenzamos.

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1: Hola, ¿qué tal? Hola, ¿qué tal? Muy buenas noches, queridas amigas y amigos que nos sintonizan a través de la 103.9 FM. Como todos los días, entre lunes y viernes, les damos la más cordial bienvenida a este su espacio, Rock 103, transmitido nada más y nada menos que por la 103.9 FM. Y bien, bueno, el día de hoy abrimos el programa con Beto Cuevas, quien fuera, bueno, el frontman, el líder de La Ley. Esto se llamó De Volver a Comenzar. Vamos a ponerles a continuación, y quiero recordarles que, bueno, ya prácticamente, ¿qué? Mañana, pues es el concierto aquí en Los Mochis de Enjambre. Nos visita Enjambre una vez más. Aquí, bueno, después de más o menos 10 o 12 años que no venían. Van a estar en el Teatro Ingenio, por si acaso no han comprado boleto, por si acaso no han apartado lugar, comuníquense inmediatamente. No tenemos los datos, la verdad, de la producción donde comprar los boletos, pero de seguro es muy fácil. Va a ser en el Teatro Ingenio y pues ahí pueden darles toda la información, o bueno, hoy en día te metes a internet y todo está ahí, ¿no? Y bueno, aprovechando, vamos a ponerles este tema, uno de los mejores temas de Enjambre, que de seguro van a tocar el día de mañana. Vamos a dejarlos con Enjambre y esto que se llama Visita. Bienvenidos a Rock 103.

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1: Las 7 de la noche con 16 minutos.
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1: Adelante con la programación aquí en Rock 103. Acabamos de escuchar el último, hasta ahorita, el último sencillo de Caifanes, una muy buena canción, la verdad, que se llama Y Caíste. Por si no la habían escuchado, bueno, Caifanes sigue generando, eso es importante, ¿eh? Que las bandas consolidadas sigan generando material, obviamente dándole también oportunidad a las nuevas bandas que van emergiendo. Vamos a continuar, vámonos con algo, bueno, una banda muy querida en México, probablemente la banda española más querida en México, aparte de Héroes del Silencio, por supuesto. Me refiero a los Hombres G. Vamos a dejarlos con este tema que se llama Los Mejores Años de Nuestra Vida. Continuamos en Rock 103.

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1: Muy bien, estás escuchando Rock 103 a través de la 103.9 FM. Acabamos de escuchar a Julieta Venegas con, en este caso, un featuring o una colaboración, pues tan de moda este asunto de las colaboraciones, con Yaritza y su esencia. Esto se llamó La Línea. Y vamos a continuar. En días pasados hemos venido, bueno, avisándoles que Jumbo tiene un nuevo disco. Está muy bueno, la verdad. Ya está todo disponible en plataformas digitales. Ya lo pueden escuchar completo. Yo tuve la suerte de tener la primicia el año pasado en una visita que tuve a la ciudad de Monterrey, de tres temas, y la verdad me encantaron. Pero ya está cristalizado, ya está terminado. Vámonos con Jumbo y esto que se llama Salta del Avión. Estás escuchando Rock 103.

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1: Muy bien, León Larregui aquí en Rock 103. León Larregui, bueno, vocalista, frontman de La Ley, que también se da su tiempo para realizar proyectos como solista. Muy bien por él, ya lo hemos comentado aquí en el programa. Este tema se llamó Se Me Va. Y vámonos ahora con los Daniels y este tema que se llama Te Deseo Lo Mejor. Adelante en Rock 103.

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1: Las 7 de la noche con 45 minutos.
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1: Muy bien, ha llegado la hora de despedirnos, bueno, por el día de hoy, agradeciéndoles como siempre el gran favor de su atención y recordándoles que este espacio, este programa dedicado 100% al rock en español, se transmite todos los días entre lunes y viernes de 7 a 8 de la noche, solamente aquí por la 103.9 FM desde Los Mochis, Sinaloa. Yo soy tu servidor, Dick Sáenz. Muchísimas gracias por el favor de tu atención. Te esperamos todos los días a las 7, entre lunes y viernes, para un viaje más por el mundo del rock en español. Esto fue Rock 103. Cuídense mucho. Hasta la próxima.

0: 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Gracias por acompañarnos en esta hora cargada de energía y buen rock. Soy Dick Science y te espero mañana a las 7 de la noche para seguir disfrutando juntos de lo mejor del rock en español. No te lo pierdas, solo aquí en la 103.9. 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

0: Las 8 de la noche con 20 minutos.
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0: Las 8 de la noche con 43 minutos.
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0: Las 9 de la noche con 20 minutos.
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0: Las 10 de la noche, con 21 minutos.
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0: 11:21.
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0: Muchas gracias.
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0: Las 6 de la mañana con 20 minutos.
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2: Buenos días, muy buenos días, un placer saludarles en este viernes, ya viernesito, viernes 31 de julio, y con ello despedimos un mes más de este 2026, y como cada mañana, un placer saludarles desde este interesante espacio, donde justamente estamos y estaremos en conexión con usted y la información a través de las frecuencias radiales del Grupo AP Radio, la interesante de Guasave, en el 94.5 de frecuencia modulada, la interesante de Los Mochis en el 88.5 de FM, la primera del cuadrante en el fuerte a través de la Qué Buena del Fuerte, en el 98.5 también de frecuencia modulada, así como a través de la 103.9 de la Villa de Ahome, que te toca de todo. Por supuesto, también a través de nuestras plataformas, Conexión Noticias, LM Noticias, la interesante FM, la Qué Buena, 98.5 El Fuerte, Radio en Línea, en la interesante y conexionnoticias.com, así como también los invitamos a que descargue la app del Grupo AP Radio para que nos acompañe donde usted se encuentre. Son las 7:07 de la mañana con 4 minutos y como cada mañana poniendo a su disposición nuestro teléfono en cabina para cualquier denuncia, queja, comentario, observación y por qué no, felicitaciones, también se valen al 6688-181885, que también es nuestra línea WhatsApp. Si usted prefiere hacer conexión con nosotros a través de un mensaje de texto o de voz, repito, 6688-181885. Si usted prefiere nuestro WhatsApp personal, 6682-474464, o bien, si usted sigue nuestras transmisiones a través de las páginas oficiales de Conexión Noticias, LM Noticias, la interesante FM, ahí puede plasmar sus comentarios y por supuesto mucho le agradecemos, comparta nuestras transmisiones. Comentarles que el santoral católico de hoy celebra a Ignacio de Loyola, fundador de la Compañía de Jesús. Vio su vida truncada cuando quedó herido de una pierna, pero gracias a los libros descubrió su fe en la religión. Este viernes 31 de julio es santoral también de Calimero de Milán, Elena de Suecia, Fabio de Mauritania, Germán de Auxerre, Justino de Jacobis, Pedro Don Conjun y Manuel Punk y Tertulino de Roma. Así que a todos los Calimeros, Elenas, Fabios, Germanes, Justinos, Pedros, Tertulinos, Ignacios, a todos los Nachos, hoy de onomástico a Ignacio Aguirre, nuestras felicitaciones. Y por supuesto también permítame saludar y felicitar a los cumpleañeros de este viernes 31 de julio, a nuestro compañero periodista Ignacio Acosta Ochoa, saludos, por supuesto, muchas felicidades, al maestro Ignacio Cibrián Santa Cruz, también hoy de cumpleaños, muchas felicidades, Ignacio Manuel Ávila Sandoval, allá en Higuera de Zaragoza, Ignacio Miranda, Nachito Miranda, también hoy de cumpleaños, muchas felicidades, Orlando Cepeda, también celebrando un año más de vida, Lidia Castro, Laura Parra, Marta Guerrero, muchas felicidades y por supuesto felicidades también a quienes estén celebrando alguna fecha en especial en este viernes 31 de julio, que se conmemora el Día Mundial de los Guardas Forestales, Día del Administrador de Sistemas Informáticos y Día Mundial del Aguacate. Pero bueno, entramos con la información, no sin antes saludar a quienes ya están en conexión esta mañana. Saludos, por supuesto, a quienes ya se reportan, maestro Agustín Chacón, muy buenos días, maestro Alonso Cota, Yadira Salazar Martínez, regidora del Cabildo de Juan José Ríos, siempre en conexión, muchas gracias. Ismael Aguirre, mi estimado vaquero, muy buenos días, gracias por estar en conexión. Y bueno, entramos con la información y como cada mañana lo hacemos justamente con el pronóstico del tiempo, con la información que nos proporciona el Servicio Meteorológico Nacional y el Instituto Estatal de Protección Civil sobre las condiciones climáticas que habrán de prevalecer este día en la entidad. Comentarles que condiciones atmosféricas estables con cielo despejado a medio nublado, temperaturas máximas de 35 a 40 grados centígrados y rachas de viento de 30 a 50 kilómetros por hora es lo que se prevé durante este día en la entidad. Asimismo, prevalecerán oleajes de 1 a 2 metros de altura. Conforme transcurra la tarde, el monzón mexicano incrementará el desarrollo de nubosidad y probabilidades de lluvias fuertes de hasta 50 milímetros en Guasave, Sinaloa, municipio. Otra vez resentirán estas intensas lluvias, amigos de Guasave, de Sinaloa, municipio de Salvador Alvarado. Igualmente, Mocorito, Badiraguato, Cozalá, San Ignacio y Concordia, lluvias moderadas de hasta 25 milímetros en El Fuerte, Choice, Angostura, Navolato, Culiacán, Elota y Rosario, y lluvias ligeras en Ahome, Juan José Ríos, El Dorado, Mazatlán y Escuinapa. Estas lluvias podrían estar acompañadas con actividad eléctrica y rachas de viento de 50 a 70 kilómetros por hora. Pero llama la atención que una vez más estén pronosticadas lluvias fuertes para estos municipios de Guasave, Sinaloa, municipio Salvador Alvarado, Mocorito, El Fuerte, Choice, Angostura, donde ya también en las últimas horas pues se han registrado intensas lluvias ahí en la zona de Guasave. Amigos que nos siguen a través de la interesante de Guasave, severas afectaciones las que se registraron con estas intensas precipitaciones pluviales, tanto así que, bueno, atendiendo las instrucciones de la gobernadora de Sinaloa, Geraldine Bonilla Valverde, para brindar apoyo a familias afectadas por las precipitaciones registradas en la zona centro-norte del estado y evaluar daños en sus viviendas e infraestructura estatal y federal. El titular del Instituto Estatal de Protección Civil, Aurelio Roy Navarrete Cuevas, señaló que los cuerpos de emergencia pues se acudieron justamente a las zonas afectadas realizando recorridos de evaluación de daños. Informó que solo en Mocorito se contabilizaron precipitaciones de 202 milímetros, el tópico más alto registrado esta temporada, por lo que en coordinación con las direcciones de Protección Civil Municipal de los municipios de Mocorito y Guasave, se estaban realizando recorridos para contabilizar las afectaciones.
1: Ya llegaron las unidades, están ahorita haciendo los recorridos para apoyar a la población, hacer una evaluación en lo general para saber qué tanto se afectó el lugar, ver cómo sacar también el agua de algunos puntos. Y bueno, ahorita está el personal allá, el Protección Civil del Estado, junto con los municipios, dándole seguimiento.
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2: De acuerdo a lo que señala el propio titular del Instituto Estatal de Protección Civil en Sinaloa, Aurelio Roy Navarrete, luego de estos recorridos y estas supervisiones, ¿no?, en los municipios mayormente afectados por las lluvias, como son Mocorito, Guasave, bueno, señaló que en Mocorito se registró la subida del nivel de agua del río y arroyos, mientras que en el Serranito, en Guasave, también se registran algunas viviendas afectadas, precisando que la Dirección de Bienestar del Ayuntamiento de Guasave será quien realice el censo de afectaciones para solicitar la entrega de apoyos a las familias afectadas. Por cierto, pues brillaron por su ausencia, ¿no?, las autoridades municipales. Están de vacaciones en Guasave, ni la alcaldesa Cecilia Ramírez Montoya, ni demás funcionarios, salvo el personal operativo de Protección Civil, de Tránsito, de Obras Públicas, pero funcionarios como la alcaldesa, regidores, el secretario del Ayuntamiento de Obras Públicas, brillaron por su ausencia, pues los señores están de vacaciones. Que los guasaveses se inunden, que los guasaveses se estén atravesando por una severa problemática a causa justamente de estas intensas precipitaciones pluviales que siguen pronosticadas para hoy y para el fin de semana. Bueno, pues es un asunto que a los funcionarios de Guasave, empezando por la presidenta Cecilia Ramírez, no les quita el sueño, ellos siguen de vacaciones. Quien no está de vacaciones, y hay que decirlo, pues es el secretario de Obras Públicas del gobierno del estado de Sinaloa, Raúl Mortero Zamudio, quien por instrucciones de la gobernadora Geraldine Bonilla, que tampoco está de vacaciones, pues atendió de manera inmediata la problemática que dejaron las lluvias en carreteras y vialidades en Mocorito, El Fuerte y Rosario, es lo que señalaba ahí en territorio Raúl Mortero Zamudio.
3: Instrucciones de la gobernadora Geraldine Bonilla. Hace un momento estuve recorriendo los diferentes puntos que estas lluvias extraordinarias generaron daños en las carreteras. Y ahorita es pedirle a la ciudadanía que tengan mucho cuidado al circular por carreteras, por ejemplo, de Caetima al Progreso y de El Progreso a Mocorito. Sufrieron daños también de Mocorito a San Benito. Hay algunos tramos que fueron dañados por estas lluvias extraordinarias. Pedirles que transiten con precaución. Se está colocando lo que es la señalización para que tengan cuidado al circular sobre eso, ya que hay maquinaria y también pues los daños que sufrió, pues evitar pérdidas humanas.
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2: El secretario de Obras Públicas del gobierno del estado mencionó que en zonas afectadas por la lluvia se realizarán obras temporales como vías alternas y hay una revisión de todas las carreteras. Agregó que en Mocorito también se registraron problemas por las lluvias, y al igual que en el Rosario, cerca del Pozole, allá en el sur de la entidad, donde hay un socavón mismo que se atenderá, y en el caso de la carretera Ahome El Fuerte, pues también reconoció el funcionario estatal, se requiere una intervención inmediata y a fondo. Pero bueno, en otra información, hasta el momento, pese a las promesas y compromisos que han asumido funcionarios del gobierno federal, pues sigue la incertidumbre hacia los productores agrícolas, los productores de maíz, de que realmente, como ha ocurrido en años y en ocasiones anteriores, pues no se les cumpla, ¿no?, con las promesas de apoyos pendientes a la comercialización del maíz. Le dábamos nota, ¿no?, esta semana, como un grupo de productores de maíz se manifestaron primero en las oficinas de la delegación de la Secretaría de Agricultura y Desarrollo Rural en Culiacán. De ahí se trasladaron a la calzada Aeropuerto y amenazaron con bloquear la propia terminal aérea internacional de la capital del estado en reclamo del pago de los apoyos pendientes y anunciados por el gobierno federal para la producción de maíz. Bueno, pues vino finalmente Martín Raúl Salgado Vázquez, quien es coordinador general de operación territorial y de delegaciones de la propia SADER, y bueno, él dijo y anunció que de inmediato se estarán atendiendo a los productores, que estarán fluyendo el pago de estos apoyos pendientes, que la plataforma de registro, que por cierto hoy vence su plazo de operaciones, también tendrá una fluidez en el registro de los productores, pero eso, le digo, pues ya no se lo creen los hombres del campo, tanto así que ya están dando un ultimátum para nuevamente salir a las calles en caso, como se anticipa, de que una vez más el gobierno federal queden solo en promesas los apoyos anunciados. ¿De qué se trata este ultimátum? Juan Carlos Quintero, tú tienes los detalles. Muy buenos días.
4: Buenos días, Gabriel. Buenos días a los dos. Sí, mira, si en 2 semanas no se pagan los apoyos federales,
5: que se comprometieron para la comercialización de maíz de esta temporada, se van a radicalizar las acciones de parte de los campesinos. Esto lo advierte el presidente de la Liga de Comunidades Agrarias y Sindicatos Campesinos de aquí, de la entidad. Miguel Ángel López Miranda lamentó que hasta el momento pues no se han podido ni siquiera registrar un importante número de productores, por lo que están dando plazos fatales a la Secretaría de Agricultura para que los trámites y los pagos sean ya de inmediato. Escuchemos.
6: Pero ahí al representante de la SADER Federal, en la reunión que tuvimos el día de lunes pasado, ahí les pusimos, le dimos argumentos sólidos de que había más de 30 y tantas bodegas en el estado que estaban entrampados en las plataformas. Y por alguna razón u otra, todavía los apoyos federales no han empezado a fluir. Se estableció como término perentorio, fecha límite, este último día del mes de julio para que los productores pudieran registrarse, pero hay una cantidad importantísima de productores que no se han registrado precisamente por esa lentitud que hay en las plataformas. Entonces, nosotros ya establecimos un acuerdo con el funcionario de la SADER de que si en 15 días no se concluye ya el proceso de pago, y si en dado caso también nos quieren hacer tal los 500 pesos para completar los 1.700, definitivamente nos vamos a levantar, ¿no? Y vamos a radicalizar posturas, porque es la demanda y ese es el sentido de los compañeros que nosotros representamos.
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5: Bueno, ahí está la advertencia de Miguel Ángel López Miranda. Hay que recordar que estas manifestaciones que comentaba Gabriel y lo que están también amagando acá en el Valle del Carrizo, en el caso de los trigueros, pues no tiene nada que ver con la Liga de Comunidades Agrarias, ¿no? Con la CNC. Ellos no se han manifestado. Dicen que si le van a dar 15 días, como que se han vuelto pues un poquito más tolerantes. En el caso de la CNC, ellos van a darle 15 días todavía para que se empiecen a realizar los pagos y que las personas que no se habían podido registrar se registren, porque como decías bien, el día de hoy se cierra la ventanilla para el registro. Según ellos, iba a ser el registro de inmediato, porque iba a ser digital. Ya recordarás aquella nota de hace 15 días que quedaba el delegado de SADER, Jesús Vega Acuña, y él decía que inmediatamente iban a venir los pagos. Pues no se ve nada de eso, ¿no? Pero ahí está la advertencia, ¿no?, de los campesinos, de que si en 15 días no se empieza a pagar, entonces sí, tomarían carreteras o habrían alguna manifestación radical para exigirlo también. Miguel Ángel López Miranda agregó que para el próximo ciclo agrícola, que ya está por iniciar, la incertidumbre sigue dominando el panorama en el campo, porque exista agua, ahora sí, como a diferencia de otros años, ahora sí hay agua para sembrar, pues no hay garantías para que los productores puedan sembrar la totalidad y la superficie agrícola de Sinaloa.
6: Pues afortunadamente van bien las presas, pero los mercados están siendo muy, muy desfavorables para el productor, y ojalá que el gobierno ahora sí, este año, los diputados federales se pongan las pilas y puedan etiquetar recursos para poder apalancar y apoyar y darle confianza al productor para que se anime, porque según lo que hemos recibido por parte de los productores, es que el sentir de ellos es que va a haber mucha superficie en el estado que se va a quedar sin sembrar, ¿no? Precisamente por esa falta de esperanza, de motivación que tiene el productor ante un escenario tan complejo como el que estamos viviendo. Si el hecho de que haya un recurso ya provisionado para ello, pues nos daría confianza también en el presupuesto de egreso de la Federación. No hay etiquetado ningún recurso precisamente para ello. Sí está para el programa de precios de garantías, pero que va destinado para productores de otra condición, ¿no? De 5 hectáreas para abajo. Aquí los productores de Sinaloa están en otra condición y precisamente es lo que estamos demandando, ¿no? El apoyo, la confianza y la generosidad de parte del gobierno federal.
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5: No, pues lamentable, ¿no?, la situación, porque los campesinos, los productores agrícolas vienen de 2 o 3 años muy malos de precios y de falta de agua. El ciclo que acaba de terminar, pues se les prometió, el precio del maíz estuvo muy, muy, muy bajo. Sí es cierto que el gobierno federal, sin precedentes, destinó más de 5,000 millones de pesos para apoyar a los productores. Sin embargo, ese dinero no ha caído al bolsillo todavía, pero cuando ven hacia adelante los productores, pues no ven nada claro, ¿no? Todavía se ve mucha incertidumbre. ¿Por qué? Bueno, porque todo pinta para que se repita la situación, es decir, un gobierno federal sin recursos destinados precisamente o una estrategia de comercialización de los granos, pues eso, ahora sí hay un poquito de agua más que el año pasado, ¿no? Por lo pronto parece que eso no sería el problema. El problema serían los precios y la falta de estrategias, la falta de atención del gobierno federal para el campo, no para los productores. Hay que señalar también, Gabriel, que en otros años les llegaba a los productores el mes de noviembre, el mes de diciembre, y no les pagaban y no se manifestaban hasta entonces, ¿no? Hoy están un poco más desesperados porque pues por la misma crisis que vienen enfrentando, ¿no? Es mucho el dinero que se les debe porque, como te digo, los recursos fueron sin precedentes, es mucho el apoyo, ahora sí ocupan, antes quedaba ese dinero como el guardadito, digamos, ¿no? Hoy ese dinero, esos apoyos comprometidos son básicos, ¿no? Para cerrar el ciclo, los agricultores, y estar pensando o empezar a pensar en el próximo ciclo agrícola que está ya por iniciar y como te repito, pues las condiciones siguen siendo de mucha incertidumbre.
2: Es lo con que cuentan, ¿no? Los productores agrícolas, por ello esta amenaza, si en 2 semanas, si en 15 días no se cumple con el compromiso que vino a hacer el coordinador de delegaciones federales de la SADER, pues en 2 semanas podrían nuevamente salir a las calles los productores agrícolas maiceros de Sinaloa, Juan Carlos.
5: Sí, así es, y todo el año, bueno, desde el año pasado los productores, los hombres del campo han estado muy activos, no habían estado así. Hay quienes dicen que es porque son de la derecha y que van contra la izquierda y que Morena y que los procesos electorales y que es política. Tal vez haya algún argumento de eso. Sin embargo, la realidad en el campo, esta incertidumbre es de descapitalización. No les ha ido bien a los productores agrícolas desde hace más de 3 años y el desespero empieza a llegarles, ¿no? Y yo creo que también ese mensaje lo deben de tomar muy en serio los políticos, quienes están en la clase gobernante, porque lo están pidiendo desde este momento. El año pasado también se los pidieron que presupuesten recursos para comercialización desde hoy, desde este año. Acuérdate que en noviembre empieza a discutirse el presupuesto de egresos de la federación. Ahí quieren ver los productores quieren ver pues certidumbre, ¿no? Quieren ver el apoyo que se destine dinero a la agricultura para que no estén enfrentando este tipo de problemas a la hora de las cosechas.
2: Totalmente, ojalá y se atienda sin colores, como tú dices, el campo no sabe de colores, el campo lo que requiere ahorita es un urgente apoyo del gobierno federal que desde hace años pues se le ha venido negando. Ojalá y por lo menos hoy se le cumpla, ¿no? Y hoy vence el registro para los apoyos del maíz, a ver si se logra avanzar, porque era mucho el rezago que se tenía todavía en esta semana, Juan Carlos.
5: No, sí, bastante. Ahí decía Miguel Ángel López Miranda que había muchas bodegas que ni siquiera habían podido acceder a esa dichosa plataforma digital, ¿no? Si no se alcanzaron a registrar, yo estoy seguro que sí les van a dar un plazo, ¿no? Pero si no se pueden registrar para el pago, imagínate el pago para cuándo les va a llegar, ¿no? Eso es lo lamentable, eso es lo que se quejan, ¿no? Siempre el optimismo de los funcionarios, llegan y dicen, no, sí, mañana les vamos a pagar, no se preocupen, en menos de un mes, pero en la práctica, pues nunca sucede así.
2: Sí, lo más seguro es que haya una prórroga, esperemos que así sea y que, bueno, se agilice el pago de este apoyo prometido. Muchas gracias, Juan Carlos.
5: Buenos días.
2: Buenos días, gracias a Juan Carlos Quintero. Mire, es más tema agrícola. China incrementará de 1,000,000 a 1,200,000 toneladas su compromiso de compra de sorgo sinaloense, derivado de la buena calidad del grano, y se espera que a mediados del próximo mes de agosto se envíen 2 contenedores para sus pruebas y procesamiento. El secretario de Agricultura y Ganadería del gobierno del estado de Sinaloa, Ismael Bello Esquivel, precisó que después de este paso sigue el signar una serie de acuerdos entre ambos gobiernos para dar certidumbre jurídica a la exportación del grano al país asiático, que será utilizado para la elaboración de una bebida tradicional china, por lo que los procesos de sanidad e inocuidad agroalimentaria son extremadamente minuciosos. Ismael Bello afirmó que derivado de esta apertura comercial, en donde constantemente Sinaloa busca ampliar el abanico de posibilidades para los productores sinaloenses, durante la reunión del pasado Consejo Estatal de Desarrollo Rural Estatal Sustentable, se acordó ampliar la superficie de siembra en la entidad, y de 18,619 hectáreas que se sembraron el pasado ciclo, se está contemplando para el próximo ciclo otoño-invierno ampliarlo a 215,050 hectáreas. De esta manera, agregó el funcionario, se busca cumplir con los compromisos que se están adquiriendo con el país de China, ya que lo que se estaría produciendo sería bajo esquemas de agricultura por contrato, algo que sin duda es ampliamente benéfico para ambas partes, porque se sellan compromisos que brindarán certidumbre tanto para el productor como para el comprador. El secretario de Agricultura del Gobierno del Estado de Sinaloa manifestó que esta apertura comercial, que diversificará el mercado de los productos sinaloenses, también permitirá una reconversión de cultivos y de esta manera el sorgo pasará a ser el segundo cultivo en importancia para el Estado, que además dará paso a un menor gasto de agua en la agricultura, tomando en cuenta que el sorgo pues consume hasta 5 veces menos líquido que el maíz, que sigue siendo el principal objetivo de Sinaloa. Sobre esto, el presidente de la Asociación de Agricultores del Río Fuerte Sur, Luis Xavier Zazueta Ibarra, pues también se mostró complacido, ¿no?, con este programa de exportación de sorgo sinaloense a China, y confirmó que se espera que el 15 de agosto próximo esté saliendo justamente el primer embarque hacia el país asiático.
7: Hay una fecha ya establecida en Secretaría de Agricultura. Si no cambia nada, el 14 de agosto vamos a estar en la Ciudad de México con autoridades del gobierno chino, con la Secretaría. Y el 15 de agosto, digo, son temas que probablemente esa información tuviera que darle a la Secretaría, ¿no? Pero hasta ahorita como está, y la invitación y los tiempos marcan a que pues el primer embarque de sorgo saldría a mediados de agosto, ¿no? El día 15, para China, a seguir un protocolo y para poder empezar a pensar en que va a ser una realidad, ¿no? Él tiene que llegar allá a China, cumplir con todo lo que tenga que cumplir en términos de pues, papelería y demás, ¿no? Permisos. Y una vez establecido, pues ya estaríamos pensando en que se pueden establecer contratos, un precio, y ahora sí cristalizar el tema del sorgo como un cultivo alternativo, ¿no?
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2: Un tema que en los últimos días hemos analizado a fondo aquí en la mesa de conexión y que, bueno, surge también de este anuncio de foros nacionales a los que ha convocado la presidenta Claudia Sheinbaum Pardo, es el uso de los celulares en las escuelas. Bueno, pues ayer, diputadas y diputados del Congreso del Estado de Sinaloa, con el propósito de favorecer entornos escolares más seguros, fortalecer la convivencia y mejorar las condiciones para el aprendizaje, aprobó en sesión ordinaria el dictamen que reforma y adiciona diversas disposiciones de la Ley de Educación y de la Ley de los Derechos de Niñas, Niños y Adolescentes del Estado de Sinaloa en materia del uso de teléfonos celulares y demás dispositivos digitales en las instituciones educativas de nivel básico y medio superior durante el horario escolar. La reforma responde a una realidad que enfrentan diariamente miles de estudiantes, docentes y familias, que es el uso cada vez más frecuente de dispositivos móviles dentro de las aulas y los retos que ello representa para el desarrollo académico, la convivencia escolar y la salud emocional de niñas, niños y adolescentes. El dictamen aprobado con 35 votos a favor de las y los legisladores de esta 65 legislatura busca establecer un equilibrio entre el aprovechamiento de las herramientas tecnológicas y la protección del derecho de las y los estudiantes a recibir una educación de calidad en espacios libres de distracciones, privilegiando siempre el interés superior de la niñez. Ya lo aprobó el Congreso también. Entonces, esta regulación que se pretende hacer en el uso de teléfonos celulares durante las jornadas escolares en las escuelas aquí de Sinaloa. 7:30 a.m. Seguimos en conexión.
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2: Continuamos en Conexión. Saludos a Ismael Aguirre, el vaquero. Alonso Rodríguez, también muchas gracias por estar en Conexión. Maestro Alonso Cota, profe Agustín Chacón. Regidora Yadira Salazar Martínez, regidora del Cabildo de Juan José Ríos, también siempre acompañándonos. Muchas gracias. Y por cierto, aprovechar para saludar a nuestro amplio auditorio que nos acompaña en este naciente municipio de Juan José Ríos, como también quien lo hace a través de la interesante de Guasave, toda la región del Ébora, toda la región del Petatlán. También muchas gracias, como siempre, por estar en Conexión. Y bueno, vamos con más información. Y hablando justamente de Guasave, pues hay un reclamo, ¿no? Hay un reclamo de los abogados y de personas que ya conocen la operatividad de la policía de tránsito. Pues resulta que dentro del organigrama operativamente no hay un jefe, no hay un director de la policía vial, no hay de la policía de tránsito. Y esa es la exigencia que están haciendo abogados de Guasave. Aide Verduzco, te saludo. Buenos días, tú tienes los detalles.
10: Muy buenos días, Gabriel. Así es, tenemos la información de parte de los abogados de esta decisión que la administración del doctor Martín Ahumada Quintero, la anterior a esta, se tomó de quitar la figura de una dirección de tránsito y pasar todo este organigrama a la Policía Municipal, que es la Secretaría de Vialidad y Sustentabilidad. Bueno, les cambian todos los nombres. Sin embargo, esto ha generado una serie de polémicas, de inconformidad, de abusos, porque bien lo dicen y lo dijeron antes de que esto sucediera, los abogados no están preparados, los policías municipales, para atender lo que es el reglamento vial. Eso es nada más para tránsito. Y sobre este tema, hoy que estamos en un momento de crisis en el tema de la policía municipal y tránsito, alza su voz la delegación de la Alianza Mexicana de Abogados en voz de el abogado Efraín Ibarra Espinosa.
11: Haber dejado de lado una cabeza en la dirección de tránsito municipal. Creo que el director de tránsito municipal es un vínculo con la sociedad, es la persona a la que la sociedad, el maestro, el carpintero, el carrocero, el albañil, el mecánico, el ciudadano, el joven, la señora, el señor, el adulto mayor, van para revisar la conducta específica de los agentes de tránsito. Es muy desgastante, me tocó ser director de tránsito en dos ocasiones, y es muy desgastante estar atendiendo todas las quejas y las denuncias, algunas fundadas, algunas infundadas, por supuesto, pero dejar ese vínculo que había de un director, de alguien que conozca específicamente las reglas que deben de cumplir los tránsitos y los ciudadanos, creo que es un error quitarlo. Creo que debería el gobierno valorar regresar la figura del director de tránsito para que esa persona siempre esté pendiente de la atención ciudadana.
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10: Están levantando la voz los abogados precisamente porque ya en Cabildo se ha tocado varias veces este tema, la inconformidad manifiesta de los conductores de vehículos, de motos, que se las quitan por cualquier motivo. Es una, hay un contubernio con el arrastre de las grúas, eso es lo que comentan los ciudadanos, mucho, pero muy inconformes. Es un tema muy grave que se está presentando actualmente en el municipio de Guasave, y ante ello, pues, como bien escuchamos al abogado Efraín Ibarra Espinosa, es justo que la autoridad revise esta situación y vuelva a tomar las riendas tránsito, como debe ser, que tengan un jefe de tránsito que conozca, que esté capacitado para atender la problemática del reglamento vial. La vialidad es muy diferente a la prevención en el tema de la seguridad pública. Esto es lo que nos comenta Efraín Ibarra Espinosa.
11: Últimamente no hay a quién acudir cuando se trata de una infracción de tránsito. No hay quien revise y cancele legalmente mediante un recurso de inconformidad esa infracción. ¿Qué tienes que hacer? Acudir al Tribunal de Justicia Administrativa para demandar la nulidad de esa infracción y se nulifica. Pero aquí, el ciudadano que no tenga que ir hasta Los Mochis a presentar una demanda al Tribunal de Justicia Administrativa, que tenga que ir ante el jefe de los oficiales para valorar y dialogar respecto de una posible violación a un derecho de un ciudadano, creo que no existe y creo que es algo que deberían de las autoridades municipales revalorar y rediseñar el reglamento de la administración pública municipal para insertar de nueva cuenta esa figura que hace falta al ciudadano. No hace falta al agente de tránsito, hace falta al ciudadano, a todas esas personas que necesitan ir a que revisen una situación específica del día a día.
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10: Lo veían venir los abogados porque cuando se anunció por parte de la administración municipal que iba a pasar la policía de tránsito a la policía de seguridad pública, se iban a fusionar, que iba a ser el director de la policía municipal tomara las riendas, los abogados salieron y dijeron no es posible que esto suceda. Pues ahí están las consecuencias, la gente está súper indignada, muy inconforme, ya lo han presentado los regidores, como lo hemos dicho, algo se tiene que hacer porque sí hay mucho abuso de autoridad aquí en Guasave.
2: Sí, es que mucho le gusta a estos gobiernos, hay de cambiarle el nombre, ¿no?, a las dependencias. Desde que el pasado trienio se le puso Dirección de Seguridad Ciudadana y Movilidad Sustentable, prácticamente desapareció como tal la Policía de Tránsito. Y lo más lamentable es lo que señala bien el abogado, no hay una cabeza, no hay un director, no hay a quien el ciudadano que ha sido afectado por alguna infracción o tiene algún problema con algún elemento de tránsito, no hay un con quién dirigirse porque simple y sencillamente no hay un director de la Policía de Tránsito y eso está generando muchos trastornos, amén de los problemas de corrupción que siguen imperando dentro de la corporación y este tema que ha sido abordado incluso en las propias sesiones de Cabildo, ¿no? El arrastre de grúas, un negociazo que se está haciendo y no hay quien responda por ello.
10: Sí, es un problema serio, grave, hay que decirlo con todas sus letras. Se ha planteado, el secretario del ayuntamiento, la presidenta municipal, han dicho que van a corregir

0: a las autoridades que corrijan esta situación porque no puede seguir pasando. Los tránsitos son cadetes, son elementos que los preparan en una academia. Los policías no tienen esa preparación de saber y de tener criterio para saber cuándo detener o cómo tratar al ciudadano, principalmente a los conductores.
1: Totalmente. Debe marcarse muy bien clara la función del policía de tránsito, el policía de vialidad, el policía preventivo y sobre todo que tenga una cabeza, ¿no? Lo que debe ser la policía de tránsito para evitar tantos problemas a los automovilistas. Ahí en Guasave que sí, la verdad es un robo en despoblado lo que se está haciendo y no hay quien meta en cintura y corrija esta situación porque, bueno, por lo que vimos ayer con la problemática de las lluvias, Aide, los funcionarios municipales desde la alcaldesa hacia abajo pues siguen de vacaciones y ni las lluvias los sacó a las calles.
0: No, aquí se falta mucho orden en todos los sentidos, porque si no hay una cabeza como tal, como bien lo dices, por ejemplo, si no la hay en la policía de tránsito, ¿a quién te diriges? Si no están aquí los funcionarios en este momento de crisis, ¿qué es lo que vamos a hacer los ciudadanos? Es una queja muy generalizada la que se vive aquí en Guasave. Algo se tiene que hacer y se tiene que hacer de ya.
1: Sí, porque no hay cabeza y eso es lo que está generando todos esos problemas. Que están de vacaciones, no hay que molestarlos.
0: ¡Qué gusto!
1: Sí, ellos sí están de vacaciones. En fin, gracias, Aide.
0: Muchísimas gracias, feliz fin de semana.
1: Excelente fin de semana y ojalá ya no sean lluvias tan intensas en Guasave, porque no hay, fíjese, lamentable, un municipio como Guasave, el cuarto municipio en importancia en Sinaloa, y en estos momentos no hay una cabeza que esté al frente del gobierno municipal, porque pues están de vacaciones de verano, pues hace mucho calor, no está la alcaldesa, por lo que ayer vimos en esta emergencia en Guasave con el problema de inundaciones, no está la alcaldesa y los demás funcionarios pues también se fueron de vacaciones, no hay quien atienda la casa, una situación sumamente delicada y que mantiene justamente en la total indefensión a la población hoy afectada por las inundaciones, afectadas con el tema este de la corrupción que se está viviendo con el arrastre de las grúas. No hay quien ponga orden en Guasave. Qué situación tan delicada para un municipio tan próspero, para una población tan echada para adelante, tan trabajadora como es la población de Guasave, y no tengan quien los dirija. Lamentable, lamentable situación. Como lamentable también lo que está pasando por los rumbos de la Comisión Federal de Electricidad, que como respuesta a los reclamos, a los justos reclamos de la población, que desde mayo se están manifestando aquí en Sinaloa por los elevados cobros que se están aplicando en los recibos de consumo de energía eléctrica y que ha llevado esto a manifestaciones y, por qué no decirlo, también a tomas de las oficinas de la CFE, no solamente en Los Mochis, El Fuerte, en el propio Guasave, en la zona de Culiacán, de Salvador Alvarado, exigiendo a los usuarios pues una explicación por qué tan elevados cobros. Un reclamo para la aplicación correcta de la tarifa 1F, exigencias también porque así han sido los convenios, no se han respetado los convenios que algunos usuarios han hecho y siguen los cortes de energía eléctrica en los hogares con estos calorones que se están padeciendo y bueno, los apagones, que es otro punto, ¿no? Que ahora con las lluvias o con cualquier nublado también han regresado los apagones. ¿Y cuál es la respuesta que tiene la Comisión Federal de Electricidad hacia esos reclamos de la ciudadanía? Pues el garrote. Ya en Guasave, Abelito Arias, una persona, un luchador social con discapacidad visual, ya fue demandado por la Comisión Federal de Electricidad por esta manifestación que él no encabezó, pero que estuvo presente y fue la voz que se escuchó ahí justamente en la toma de las oficinas de la CFE en días recientes. Y bueno, acá en AOME, El Fuerte, César René Gálvez también encabezó esta lucha, primero en apoyo a sus paisanos de Choice, siguió su lucha en El Fuerte tomando las oficinas ahí de la CFE y se vino a Los Mochis también a sumarse a esta exigencia y a buscar una solución, convenios de pago con la paraestatal y quienes padecían de estos elevados cobros. Bueno, pues la respuesta de la CFE también fue encauzar un proceso penal y ayer César René Gálvez ya acudió a comparecer a uno de cuatro procesos que en su contra se han enderezado por parte de la Comisión Federal de Electricidad.

0: realidad. Los detalles con nuestra compañera Nereida Insunza. Nereida, muy buenos días.
1: Gabriel, buenos días para ti, para el auditorio de Conexión. César, René Gálvez Fierro acudió este jueves a las instalaciones de la Fiscalía General de la República, la FGR, en Los Mochis, para atender un citatorio ministerial derivado de una investigación federal en la que figura como imputado. El activista informó que este viernes deberá también presentarse nuevamente ante la autoridad, ahora por una segunda carpeta de investigación. De acuerdo con la documentación, Gabriel, entregada a César René Gálvez por la autoridad federal, ambos procedimientos están relacionados con la presunta comisión de un delito contra el consumo y la riqueza nacional contemplado en el Código Penal Federal. En ese sentido, Gálvez Fierro se presentó acompañado de su abogado con el propósito de conocer las acusaciones y solicitar acceso a estos expedientes. Previo a la entrevista en la sede judicial, el activista afirmó que enfrentará ambos procedimientos por la vía legal y dijo mantener la confianza en que el proceso se desarrollará conforme a derecho.
2: Mira, muy tranquilo, no me causó sorpresa porque sí, ya había escuchado comentarios del riesgo que se conlleva o que tienes cuando tú representas alguna voz popular, pero muy tranquilo, Nereida.
1: ¿Dispuesto a atender el llamado?
2: Por supuesto que sí, como hombre de leyes, responsable y acudiendo a la cita que nos hace las autoridades y confiando plenamente en la justicia, como debe de ser.
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1: Gálvez Fierro consideró, Gabriel, que las investigaciones en su contra se presentan en medio del movimiento ciudadano que ha encabezado por las inconformidades relacionadas con los recibos de energía eléctrica y el servicio que presta la Comisión Federal de Electricidad. Afirmó que, pese a los procedimientos iniciados en su contra, continuará respaldando las demandas de los usuarios y calificó las acciones legales como una respuesta al crecimiento del descontento social.
2: Pues mira, ese tema incluso sigue escalando, las manifestaciones sociales las han mirado ustedes en los días anteriores, el descontento social es enorme, y más allá de que se presenten injusticias o se presenten autoritarismo del personal de esta empresa, sin embargo, pues yo creo que debemos de seguir alzando la voz, y estas medidas que ellos toman, para mí en lo personal las tomo como cobardes.
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1: Acompañado de su abogado, el activista explicó que por recomendaciones de su defensa durante esta primera comparecencia se reservó su derecho a declarar mientras conoce a detalle el contenido de las carpetas de investigación. Señaló que la estrategia jurídica consiste en solicitar copia del expediente para revisar las imputaciones y las pruebas que sustentan el procedimiento antes de emitir una postura legal.
2: Hay que afrontarlo ahorita en esta primera audiencia, pues hay que recoger la carpeta para conocer perfectamente cuáles son las imputaciones, cuáles son las pruebas que nos hacen acreedores a este señalamiento. Y pues sí, me acompaña mi abogado, el licenciado Martín Aquino. Igual lo platicamos durante la mañana, la estrategia es seguir ahorita hay que venir a reservarnos el derecho a declarar, solicitar una copia del expediente y ya pues, enterarnos completamente cuáles son las imputaciones.
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1: Y bueno, Gabriel, es por todos conocidos que esta situación deriva precisamente de la llegada de los recibos de energía eléctrica con montos elevados en distintos municipios del norte de Sinaloa, situación que César René Gálvez encabezó, ¿no?, con estas manifestaciones ciudadanas rechazando esta situación que se dio en la Comisión Federal de Electricidad. Y pese a estos procedimientos abiertos, reiteró que continuará impulsando la defensa de los usuarios y anunció que en breve presentará una iniciativa de reforma al artículo 4 de la Constitución con el propósito de buscar una solución de fondo al problema que padecen miles de ciudadanos con relación a las tarifas de la Comisión Federal de Electricidad. Es el reporte.
0: Y finalmente, fíjate, no son dos, ¿eh? Ayer que comparecía ante el Ministerio Público Federal César René Gálvez, resulta que son cuatro las demandas que personal jurídico de la CFE ha enderezado en contra de César René Gálvez. Hoy, de hecho, tiene ya un citatorio para las 12:00 p.m, ahí mismo en la agencia del Ministerio Público Federal, para comparecer en calidad de imputado como probable responsable de la comisión del delito contra el consumo y la riqueza nacional. Es la segunda demanda, pero hay todavía dos más a las que César René Gálvez tendrá que enfrentar por estas manifestaciones que ha emprendido en contra, pues, de la Comisión Federal de Electricidad. Y esa es la respuesta de la paraestatal, Nereida.
1: Sí, Gabriel, de ese tamaño, lamentablemente, son estas empresas no delicadas, porque el ciudadano pues no lo quieren protestando en las calles, quieren ejercer su poder a través de unos recibos de energía eléctrica, a través de demandas legales y pues afectando directamente a los ciudadanos, que bueno, se vieron afectados con esta situación de los recibos de alto cobro. Y siempre la postura de la comisión, Gabriel, ha sido la misma: aquí tienes que pagar y tienes que pagar. Y a nosotros como medio de comunicación nos lo dijeron de manera muy directa, pero también muy déspota: Gabriel, aquí pagan o pagan y no va a haber de otra. Y esa fue siempre la respuesta que se tuvo la Comisión Federal de Electricidad, y ahora pues está esta situación que enfrenta este activista César René Gálvez, en situación de que no son dos procesos como nos lo habíamos informado previamente, son cuatro, y por supuesto pues ha causado mucha molestia en la ciudadanía, pero también muchas muestras de apoyo en ver la injusticia que está haciendo la Comisión Federal de Electricidad en respuesta nomás por ir a protestar lo que consideramos como ciudadanos injusto y lo que consideramos que es un abuso.
0: Totalmente, ya también Abelito Arias en Guasave, y bueno, se habla que aquí en Los Moches también pudieran tenerse ya procesos, ¿no?, del mismo sentido por parte de la Comisión Federal de Electricidad en contra de otros de los participantes en estas muy justas manifestaciones, ¿no?, ciudadanas, por los elevados cobros de la CFE, los cortes que siguen también manteniéndose, y bueno, hasta los apagones. Pero la respuesta de la CFE, en vez de mejorar, en vez de atender los reclamos, pues es el garrote. Ya está, cuatro demandas las enderezadas en contra de César René Gálvez.
1: Son manifestaciones a las que tenemos derechos como ciudadanos, Gabriel, y también aquí la Comisión de los Derechos Humanos debería de intervenir en esta situación, porque están violentando derechos que como ciudadano tenemos y están violentando los derechos de César René Gálvez, que como ciudadano tiene, en apoyo a otros ciudadanos, en una demanda que es muy justa, Gabriel, que nada más la Comisión Federal de Electricidad deje de cometer esos abusos contra los ciudadanos, sobre todo contra esas familias vulnerables en los que de un día para otro los recibos se los elevaron hasta el 300-400%.
0: La Comisión Estatal de Derechos Humanos, que ha atendido de alguna manera estos reclamos, han acompañado, y también es quienes deberían de estar ahí en Nereida, pero que brillan por su ausencia, pues son los llamados representantes populares, diputados locales, diputados federales, senadores, que este es un tema al que, como muchos más, ¿no?, que está padeciendo la población, simplemente le sacan la vuelta.
1: Pues César René Gálvez trae una iniciativa de reforma, Gabriel. A ver, vamos a ver a quién de los diputados locales y federales le interesa esta situación que está encabezando César René Gálvez. Ahí vamos a ver quiénes son los verdaderos interesados en atender a la ciudadanía cuando César René presente esa propuesta, y vamos a ver quiénes van a levantar la mano en apoyo a César René.
0: Por supuesto, y ver cuál es la respuesta que también la Fiscalía General de la República tendrá en torno a estas demandas enderezadas en contra del activista social. Vamos a estar muy pendientes, como siempre. Muchas gracias, Nereida.
1: Seguimos en conexión, Gabriel.
0: Seguimos en conexión. Mira, esta propuesta de reforma constitucional que impulsa César René Gálvez, como bien lo que comentaba Nereida Insunza, contempla reformas al artículo 4 constitucional, donde se pretende insertar pues en este párrafo que toda persona tiene derecho al acceso a la energía eléctrica en condiciones de asequibilidad, calidad y continuidad, como un elemento indispensable para el ejercicio de sus derechos humanos, la salud y la vida misma. El eje de la propuesta es la definición de mínimo vital. Se debe establecer un umbral de consumo de kilowatts horas que el Estado considere esencial para la vida diaria, los protocolos de protección a grupos específicos, mecanismos de evaluación de vulnerabilidad y, sobre todo, mire, contempla sanciones, establecer penalizaciones claras para la empresa suministradora, en este caso la Comisión Federal de Electricidad, en caso de que se realice un corte a sabiendas de la vulnerabilidad del usuario, especialmente si se pone en riesgo la salud, que es lo que está haciendo ahorita la Comisión Federal de Electricidad. El personal acude y corta sin importarle estos intensos calores, sin importarle si en los hogares hay personas enfermas, hay personas adultas mayores. Simple y sencillamente llegan y cortan. Y si no les gusta y van y protestan, pues le mandan, ¿no?, la demanda penal, y a responder ahora ante la Fiscalía General de la República, como el caso de Abelito Arias en Guasave, como el caso aquí de César René Gálvez. Y bueno, se habla de que hay otras demandas más por ahí en contra de quienes han encabezado estas luchas en contra de la Comisión Federal de Electricidad. Miren, otro tema: la Dirección de Medio Ambiente y Desarrollo Urbano del Ayuntamiento de Ahome confirmó que las palmas reales, ubicadas en el cruce de los bulevares Antonio Rosales y Heriberto Valdés, fueron dañadas de manera intencional mediante la presunta inyección de herbicida, hecho que se ha calificado ya como un ecocidio y por el cual fue sancionada una empresa gasolinera con una multa de 96,000 pesos. Marco Antonio Robles Argúndez, titular de Ecología en el gobierno municipal de Ahome, señaló que durante la inspección, personal del área detectó perforaciones realizadas en los troncos de las palmas, donde, de acuerdo con la autoridad, fue introducido herbicida para provocar que las palmas comenzaran a secarse. Lamentó el funcionario que los ejemplares están en proceso de secarse toda vez que el herbicida fue inyectado desde la raíz.
4: Ya se presentaron las personas, pero la multa asciende a 90,000 pesos porque sí las quemaron adrede, ¿no? Porque ahí se ve el taladro y donde se le inyectó faena. Y fue adrede, pues no fue, digamos, accidental esa situación porque es de cebafusa para que tengan el conocimiento, ¿no? Se está en el proceso de secarse porque le inyectaron faena casi en la raíz.
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0: El director de Medio Ambiente y Desarrollo Urbano del Ayuntamiento de Ahome informó que representantes de esta empresa gasolinera ya acudieron ante la autoridad municipal como parte del procedimiento administrativo que continúa en curso.
4: Andamos en eso ahorita ya, pues como te digo, a veces es muy tardado, a veces no hay respuesta por parte de ellos, pues ya vino una persona, pero no vino el gestor, vino otra persona a sondear qué onda, pero ya.
3: 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Bueno,
0: pues ya está detectado el responsable, ya hay una sanción económica, pero el problema aquí es cómo reponer, ¿no? Este nuevo ecocidio, esta nueva destrucción de palmas, que son parte de la imagen de los Mochis, ¿no? Y la manera tan fácil cómo se procede a su destrucción. Y mire, en otra información y en una buena noticia, ¿no? Sin duda alguna, para todo el municipio de Ahome, pues avanzan las gestiones para justamente concretar la construcción de 4 centros de educación y cuidado infantil y un hospital general del Instituto Mexicano del Seguro Social aquí en Los Mochis, como parte de las acciones para fortalecer la infraestructura de salud y ampliar los espacios de educación y cuidado infantil en el norte de Sinaloa. La titular del IMSS en la entidad, la delegada del IMSS, Tania Clarisa Medina López, sostuvo una reunión de trabajo con el alcalde de Ahome, Antonio Menéndez de Llano Bermúdez, en la que se avanzó en la integración de la solicitud formal para la donación de 4 predios que servirán, le digo, para la construcción de 4 CESIS, 4 Centros de Educación y Cuidado Infantil y un Hospital General del IMSS de 144 camas. Proyectos que forman parte de la estrategia nacional impulsada por la presidenta Claudia Sheinbaum Pardo para fortalecer la infraestructura médica y los servicios de cuidado infantil en la entidad y en todo el país. Tania Clarisa Medina informó que en conjunto los 4 CESI tendrían capacidad para atender a más de 50 niños y niñas mediante espacios seguros, modernos y diseñados para favorecer su desarrollo integral. Respecto al Hospital General del IMSS, señaló que se contempla una capacidad de 144 camas para fortalecer la infraestructura hospitalaria, no solamente de Los Mochis, no solamente de Ahome, sino de todo el norte de Sinaloa. Una vez concluido el proceso de donación de los terrenos, se dará paso a la elaboración del proyecto ejecutivo, etapa previa al desarrollo de esta obra. 7:58 p.m. Ya es tiempo de los deportes.
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5: Damas y caballeros, muy buenos días. Aquí la información deportiva, que tengan excelente viernes. Bueno, pues déjame decirle que no habrá final de la Clemente Grijalva y bueno, pues esto obviamente pues va a tener estragos. Ya es demasiado tiempo de inactividad por parte de Juan José Ríos. Vamos a ver qué sucede. Por lo pronto, hasta el 9 de agosto arrancaría esta gran final de la Clemente allá en Jaguara. Estamos ahora sí que con un torneo estatal que se está llevando a cabo en Choice y El Fuerte, así que vamos a ver entonces qué qué sucede hasta el próximo fin de semana en la gran final de la Clemente. Vámonos a las grandes ligas, en donde directo a la inmortalidad Cody Clemens se une a Babe Ruth en un club de solo dos leyendas. El diamante de Target Field fue testigo de una de esas noches que se graban a fuego en la memoria de los fanáticos de la MLB. El 30 de julio del 2026, Cody Clemens se metió de lleno en los libros de historia al conectar un Ultimate Grand Slam. Esto en la novena entrada, dándole la vuelta al marcador y sellando una victoria de película para los Minnesota Twins sobre los Kansas City Royals. La escena era dramática. Los Twins estaban contra la lona, perdiendo 3-0 con dos outs y las bases llenas. El relevista Matt Schramm tenía a Clemens en conteo de 0-2, pero el bateador zurdo no se achicó y con un swing demoledor, bueno, pues mandó la pelota a 407 pies del plato directo al jardín central derecho y desató la locura en Minnesota. El batazo no solo fue su home run número 19 de la temporada, sino que el primer walk-off de su carrera y el primer Ultimate Grand Slam en la historia de la franquicia. Pero lo que realmente eleva esta hazaña al nivel de la leyenda es que Clemens se convirtió en apenas el segundo jugador en la historia de la MLB en lograr tres proezas: registrar un ponche como lanzador, firmar un juego de tres home runs, conectar un Ultimate Grand Slam. Y bueno, el único otro nombre de esta lista es el mismísimo Babe Ruth. El significado de Ultimate Grand Slam es la historia, bueno, pues de la MLB, que se ha convertido obviamente en una de las hazañas pues más dramáticas y más sobresalientes. Para demostrar la rareza de lo que hizo Cody Clemens, basta con revisar los números. Solo ha habido 34 Ultimate Grand Slams en la historia de la MLB, en toda la historia, y apenas 15 ocurrieron con el equipo al bat en su último out. Una situación más improbable que lanzar un juego perfecto, de los cuales existen solamente 24 también en la historia de grandes ligas. El Ultimate Grand Slam es el home run más dramático posible: bases llenas, tu equipo perdiendo por tres carreras, último out y el batazo local.
0: Donde justamente estamos,
5: que hay un mejor testimonio de esto que lo que hicimos en la novena entrada y lo que hizo Cody. Y bueno, pues el duelo había sido un suplicio para la ofensiva de los Twins. El abridor de los Royals, Noah Cameron, los mantuvo sin hits hasta la séptima entrada y parecía que la noche terminaría en blanco para Minnesota, pero el béisbol es impredecible y la novena entrada trajo el milagro. Con la victoria, los Twins pusieron su récord en 55-55, manteniéndose en la pelea por el comodín de la Liga Americana justo antes de la fecha límite de cambios. Para la franquicia, el Ultimate Grand Slam de Clemens fue doblemente dulce. Nunca antes habían conseguido uno a favor, aunque sí lo habían sufrido en dos ocasiones en contra: Jason Giambi en 2002 y Phil Bradley en 1985. Vaya historia, Cambiamos de deporte, nos metemos de lleno en los Juegos Centroamericanos y del Caribe, en donde Osmar Olvera, ¿le suena el nombre? Viejo conocido de nosotros. Bueno, pues Osmar Olvera llegó a la República Dominicana con la responsabilidad de responder a las expectativas que lo acompañan desde hace tiempo, considerado uno de las grandes figuras de los clavados mexicanos y un atleta acostumbrado a competir en la élite mundial. El capitalino no tardó en demostrar por qué es uno de los nombres llamados a marcar el futuro del deporte nacional al conquistar su primera medalla de oro en clavados en los Juegos Centroamericanos y del Caribe. El mexicano exhibió su calidad en la final de trampolín de un metro, sí, un metro, una prueba que dominó de principio a fin gracias a la precisión y dificultad de sus ejecuciones. Tras completar sus seis saltos, Olvera acumuló 430.85 puntos para quedarse con la victoria y provocar una sonora ovación en el complejo acuático Juan Pablo Duarte, donde los aficionados reconocieron una actuación prácticamente impecable. La celebración fue doble para la delegación tricolor. Juan Zelaya también tuvo una destacada participación y logró subir al podio con la medalla de bronce, permitiendo que México colocara a dos de sus representantes entre los mejores de la competencia. La plata se quedó en manos del colombiano Luis Uribe, quien intentó mantenerse cerca del ritmo impuesto por Olvera, aunque sin éxito. Con la presea dorada colgada al cuello y el himno nacional mexicano resonando en el recinto, el campeón no ocultó su emoción. Apenas concluyó la ceremonia de premiación, se dirigió a la tribuna para compartir el momento con su familia, consciente de haber alcanzado una meta especial dentro de su carrera deportiva. Era la medalla que me hacía falta. El trampolín de un metro tiene su chiste, fue lo que dijo Olvera en entrevista. Y bien, vámonos a lo que está ocurriendo, una telenovela más en la historia de la FIFA. Y bien, pues, bombazo mundial, la UEFA confirma que no va a participar en torneos de la FIFA por polémico plan de Infantino. La tensión entre la UEFA y la FIFA alcanzó un nuevo nivel luego de que las 55 asociaciones nacionales que integran el organismo europeo anunciaran que no van a participar en las competencias organizadas por la FIFA mientras continúe sobre la mesa la propuesta de vender participaciones de propiedad del Mundial y otros torneos o inversores privados. La decisión fue tomada durante una reunión de emergencia en las que las federaciones europeas acordaron una postura unánime para rechazar el proyecto impulsado por la administración encabezada por Gianni Infantino. A través de un comunicado, la UEFA aseguró que el Mundial representa uno de los mayores patrimonios del fútbol y sostuvo que no debe convertirse en un activo de inversión privada. Y bueno, pues la UEFA rechaza la privatización del Mundial. En su posicionamiento oficial, la UEFA afirmó que la propuesta de la FIFA representa un riesgo para el futuro del fútbol internacional. El organismo señaló que la Copa del Mundo fue construida durante generaciones por jugadores, selecciones nacionales y aficionados de todo el planeta, por lo que consideró que ninguna parte de la competencia debe ser entregada a inversionistas privados. El Mundial no puede ser tratado como un producto de inversión y el Mundial no está en venta, afirmó la organización europea en su declaración. Y bueno, la CONCACAF ya rechazó dicha propuesta también de la FIFA. Durante una reunión extraordinaria, la Confederación analizó la iniciativa y concluyó que el proyecto no cumple con los procesos de gobernanza que exige una decisión de esta magnitud. Así que ahí están estos golpes mediáticos, ¿sí?, sobre la mesa para lo que consideraba Infantino iba a ser aceptado. En fin. En más información de fútbol, la selección mexicana sub-20 cerró la fase de grupos del premundial de CONCACAF 2026 con una actuación soberbia y contundente. Derrotaron 4-0 a Guatemala en el estadio Cuauhtémoc de Puebla. Así que ahí está esta selección que termina como primer lugar de su grupo. Vamos a ver qué sucede en los demás grupos para ver quién será el próximo rival de la sub-20 en este torneo, ¿verdad? El rival de México se va a conocer cuando terminen precisamente los tres grupos su actividad. Los dos primeros de cada sector y los dos mejores terceros lugares avanzarán a la siguiente ronda. Posteriormente, CONCACAF ordenaría a los 8 clasificados según su desempeño en la primera fase. Y bien, actividad de la Liga MX comienza el día de hoy a las 6 de la tarde. El Puebla estará recibiendo la visita de las Chivas Rayadas del Guadalajara. En otro encuentro también para el día de hoy, pero a las 8, allá en la frontera, Juárez recibe la visita de los Pumas de la Universidad. A la misma hora, pero allá en el centro de la República, en la ciudad tunera de San Luis, este recibe a los Cholos de Tijuana. Actividad ya para mañana a las 4 de la tarde. Querétaro estará recibiendo la visita de los Tigres de la U de Nuevo León, que ya cambiaron de técnico. También para mañana a las 6:05, el Atlas, en un excelente partido de fútbol, estará recibiendo la visita de los Rayados de Monterrey en el Estadio Jalisco. Por su parte, donde la vida no vale nada, en León, estos reciben la visita del Pachuca a las 6:06. Y se cierra la jornada del día de mañana a las 8 con un también bastante atractivo partido de fútbol entre la máquina celeste del Cruz Azul, que marcha invicta y con buen fútbol, recibiendo la visita de el Atlante, los potros de hierro del Atlante frente al Cruz Azul, el día de mañana a las 8:05. Ya para el domingo, las Águilas del América reciben a los Cabizbajos Santos de Torreón. Este partido a las 4 de la tarde del domingo. Y ese mismo día, pero a las 6:05, se cierra la jornada número 3 con Toluca en el Nemesio 10, recibiendo la visita de los Rayos del Necaxa. Así la información deportiva, Gaby.
0: ¿Qué le depara a la FIFA? ¿Qué le depara al fútbol mundial entonces, Dani, con este pleito, ¿no? Que ya lo tiene justamente el señor Infantino, el jerarca de la FIFA, que ya encontró el rechazo, ya le sacaron, ahora sí que le sacaron la tarjeta roja, ¿no? Tanto la UEFA y como la CONCACAF también acá en América, aunque la Federación Mexicana de Fútbol dijo que ellos todavía van a tomarse un tiempo para analizar la propuesta. Ellos no se declaró la Federación Mexicana de Fútbol de manera tan clara y tan directa en contra de la FIFA como sí ya lo hicieron en la UEFA y el resto de los integrantes de la CONCACAF.
5: Sí, incluso la AFA también, ¿verdad? Ya puso su postura y vaya situación, ¿no? Lo que llama la atención es que quiero interpretar que no estaban enterados de esto. O sea, como que los sorprendieron con esta propuesta, ¿verdad? La formularon pues de una manera rápida, la pusieron sobre la mesa y les dieron así como que fecha de ultimátum de que la aprobaran antes de tal fecha, ¿verdad? A lo mejor también la forma de pedir las cosas, ¿verdad? Pues llama la atención.
0: Sí, o sea, ¿qué es lo que quiere el señor Infantino entonces? ¿Vender participaciones de la Copa Mundial a capital privado?
5: Así es.
0: ¿Comercializar, pues, los principales torneos de fútbol?
5: Pues de por sí.
0: Si lo vimos en este, Dani.
5: Sí.
0: ¿Eh? Casi nomás faltó que los jugadores trajeran también tatuado en sus uniformes marcas comerciales y que el fútbol también, y que el balón también estuviera rotulado con marcas comerciales, porque buenísimo para vender el señor Infantino, ¿eh?
5: Sí, tristemente, ¿verdad? Para los aficionados que obviamente, como bien lo mencionan ahí, pues son parte, ¿no? De estas justas mundialistas, o sea, el hacer un viaje, ¿verdad? Que te cuesta, pues, bastante dinero, como para que todavía te salgan con este tipo de cosas, ¿verdad? Y le quiten la magia que ha tenido el fútbol y lo vayan convirtiendo en un negocio, pues obviamente es de preocuparse.
0: Totalmente. Pues a ver quién quede para esto. Porque el señor Infantino se siente muy bien apalancado, ¿no? Para sí. Hacer y deshacer del fútbol mundial.
5: Bueno, me imagino que ya tiene todo el respaldo de Trump.
0: Sí, pues para empezar.
5: Ajá.
0: Para empezar con eso. Y pues imagínate, pero pues ¿a dónde va a llevar al fútbol de por sí?
5: Sí.
0: De por sí lo vimos en este mundial, cómo se dieron las cosas más de índole mercantilista.
5: Es correcto, sí.
0: Dejando lo más seguro. La verdadera calidad, ¿no? Lo que debe importar. El encuentro, la calidad del deportista, la calidad de los juegos, pues quedó en tela de duda. Con el abuso hasta del VAR, ¿no?
5: Sí, un abuso excesivo del VAR y pues ahora sí que con pues ciertas formas, ¿no? De tratar a ciertas selecciones que obviamente llamaron mucho la atención.
0: Sí, bueno, pero en otro tema entonces, otra semana, otro fin de semana que Juan José Ríos seguirá esperando para arrancar la final de la Clemente Grijalva.
5: Sí. Necesitaríamos irnos a los libros de la historia a ver si esto había sucedido antes. Creo que no,
0: Pues ya un mes.
5: Un mes. Exactamente, de inactividad total. Sí. No sabemos a qué estén recurriendo, ¿verdad? Pues la escuadra, ¿verdad? Y ojalá que estén teniendo actividad de algún tipo, porque es demasiado tiempo ya sin jugar.
0: Sí, pero si a usted le gusta el béisbol, la recomendación es váyase al Fuerte y a Choice, donde hoy arranca ya de manera formal este torneo estatal de béisbol de primera fuerza, que ayer tuvo su competencia de jonrones, Dani, como una gran fiesta, ¿no? Ayer hubo competencia de cuadrangulares entre los jugadores, además de un torneo infantil también de béisbol ahí en el Fuerte. Así que este fin de semana, si a usted le gusta el béisbol, el platillo fuerte estará allá en el Fuerte y en Choice.
5: Es correcto, ojalá que el clima lo permita.
0: Sí, ¿verdad? Hubo un derbi de jonrones ayer para quienes estuvieron ahí en el Gabriel Lugo, donde también hubo un encuentro infantil entre selecciones del Fuerte y Choice. Y hoy arranca el torneo estatal de béisbol.
5: Así es correcto, y bueno, hablando de béisbol, lo que hizo Clemens, oye, o sea, no sé si alguna vez tú, pues, participaste en algún torneo de béis, jugaste este deporte, pero imagínate, o sea, créeme que yo sí me emociono, ¿no? Y por eso comparto este tipo de notas, porque son cuestiones que se dan muy pocas veces en la vida, ¿sí? Y en un deporte tan bello como el béisbol, que seas tú el encargado, ¿no? De vaciar ahora sí que las bases por un home run que signifique darle la vuelta al partido.
0: No, no, no,
5: y teniéndote 2-0, Gabriel, o sea.
0: Es toda una hazaña.
5: Sí, sí.
0: Toda una hazaña. Ya el partido ya estaba prácticamente perdido.
5: Sí, es correcto. Entonces, pero pues,
0: es la maravilla del béisbol. Por eso, ahí sí, a mis amigos que les van a, que les gusta el fútbol, por eso el béisbol es el rey de los deportes, Dani.
5: Cody Clemens, para que se aprenda usted el nombre que nos está escuchando. Cody Clemens se unió, ni más ni menos que al mismísimo Babe Ruth, en un pues club bastante selecto. No, no, yo me lo sigo imaginando y me emociono y olvídate, o sea, ha de haber sido pues una celebración, ¿verdad?
0: No, no, totalmente de las hazañas que nos deja el béisbol, por eso, insisto, es el rey de los deportes.
5: Pero fíjate, no me contestaste si has jugado béisbol.
0: No, no, Dani, fíjate que la verdad no.
5: No, no eres deportista de plano.
0: Básquetbol practiqué.
5: Ah, ok.
0: Básquetbol.
5: Menos mal.
0: El béisbol intenté, pero no.
5: Fútbol. No se te dio.
0: Ya, de manera más formal, el básquetbol.
5: Ok, no, está bien. Sí. Perfecto.
0: En algún tiempo.
5: Sí, hace como 50 años de eso, ¿no?
0: Decía un amigo, lo más deportivo que he hecho es beber una de esas bebidas hidratantes.
5: Wow, lo más cercano, ¿no?
0: Sí, lo más deportivo que he hecho en la vida.
5: Caray.
0: No, en algún tiempo, el básquetbol.
5: Perfecto.
0: Pero sí, el béisbol me gusta mucho, ¿eh? El béisbol sí, desde muy chico lo sigo. Me gusta mucho el béisbol.
5: ¿Y quién es tu equipo?
0: Aquí Cañeros.
5: Ah, pero ¿en las grandes?
0: Dodgers.
5: Ok.
0: Dodgers y Texas, los Rangers de Texas.
5: Al menos coincidimos en algo, oye.
0: Sí, no, para que veas.
5: Sí.
0: Dodgers,
5: los Dodgers.
0: Dodgers y Rangers de Texas.
5: ¿Conoces Yankees? Me imagino de haber muchos aquí.
0: Sí, no, yo Dodgers. Y Rangers, fíjate, te voy a dar el dato. Te digo, desde muy chico siguió mucho el béisbol y un equipo que nutría a los Cañeros en aquellos tiempos de jugadores, pues eran justamente los Rangers de Texas.
5: Ok.
0: Por eso también el amor a esa casaca. Pero Dodgers sobre todo.
5: Perfecto. Pues ahí van, pianito.
0: Ahí vamos, vamos por otra.
5: Sí, ojalá.
0: Vamos por otra.
5: Al parecer.
0: Claro que sí.
5: Se puede dar.
0: Así es. Gracias, Dani.
5: Hasta la próxima. Excelente fin de semana para todos.
0: Excelente fin de semana. Mucho deporte. Este fin de semana estaremos platicando el próximo lunes. Gracias a Dani Castro con los deportes. 8:00 a.m, 17 minutos. Seguimos en conexión.
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0: Continuamos en Conexión. Saludos, Javier Lugo Reyes, Alonso Rodríguez, César René Gálvez. Saludos y un abrazo solidario, por supuesto. César René Gálvez enfrentando ahorita estos líos, ¿no?, con la Fiscalía General de la República y la Comisión Federal de Electricidad. Saludos a la regidora también de AOME, María Esther Robles Soto, siempre en conexión también. Muchas gracias. Y bueno, vamos a más información. ¿Cómo va el caso este de el llamado Mataperros, ¿no? Este joven de acá, del ejido Jesús García, Poblado 5, que enojado porque tres perros entraron a su patio molestando a su mascota, su perra, que estaba en celo y sacó un rifle y mató, le disparó a los perros, mató a uno de ellos y dos más dejó heridos. Ayer le comentábamos, esta persona ya quedó vinculada a proceso, quedó en prisión, en tanto se resuelve su situación jurídica. Pero ¿qué dice el dueño justamente del perrito que fue asesinado por este joven, Nereida Insunza? ¿Cómo va el avance de este proceso? Nuevamente, buenos días.
1: Nuevamente, buenos días, Gabriel. Efectivamente, platicamos con Emanuel Rodrigo Castro, que es propietario de Max, ese perrito que murió tras ser atacado presuntamente con un rifle de diablos en la comunidad de Jesús García en el Valle del Carrizo. Pues Max Gabriel rechazó otorgar el perdón al hombre vinculado al proceso por el caso y aseguró que continuará hasta que sea un juez quien determine la sanción correspondiente. El afectado explicó que únicamente los propietarios de los otros perros lesionados aceptaron un acuerdo reparatorio con el imputado para que se cubrieran los gastos veterinarios, por lo que decidieron no continuar con el procedimiento legal. Sin embargo, aclaró que él no aceptó esa posibilidad al considerar que ningún acuerdo puede reparar la pérdida de su mascota.
11: No, el acuerdo solamente fue con las otras dos partes en forma de los que solo dañaron a los perros. O sea, dijeron de que pues si les pagaba los gastos y él respondía por todos los gastos médicos y eso, pues que hasta ahí quedara la bronca. En sí, para evitar problemas, pues como quien dicen, o sea, las otra parte que demandó, o sea, de los dueños de los otros perritos. Pero pues le dije, pues a mí no me van a devolver el perro, le dije, y pues... No, o sea, yo estoy en contra de que se otorgue perdón en forma de una reconciliación, pues de que, o sea, yo no accedí a eso.
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1: Rodrigo Castro señaló que nunca buscó una compensación económica y reiteró que su única intención es que el caso se resuelva conforme a la ley.
11: Ah, sí, no, pues yo nunca pedí eso, o sea, al contrario, o sea, yo dije que, pues, por dinero no era el problema, o sea, que no era algo eso, y... que iba a dejar todo en manos de la justicia. O sea, que ya era decisión de ellos lo que tomaran.
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1: Indicó que ahora corresponde al juez resolver el proceso y determinar la sanción que considere procedente.
11: Ajá, exacto. O sea, pues a mí me gustaría que nos hiciera justicia, que el juez tomara la decisión pues correcta y en base de pues que pues cada acción tiene pues sus consecuencias como tal.
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1: El propietario de Max confirmó, Gabriel, que la próxima audiencia fue programada para el próximo lunes, donde continuará el proceso judicial iniciado tras la vinculación a proceso del imputado. Finalmente informó que una vez concluidas las diligencias periciales, la fiscalía le entregó el cuerpo de Max, al que decidió sepultar en un predio de su propiedad. Es el reporte, Gabriel.
0: Es que tiene toda la razón este joven, ¿no? Nada, no habrá dinero que... reponga, ¿no? La pérdida de su mascota, que fue arteriamente asesinado por su vecino. Los otros dueños de los otros dos perros, bueno, quedaron lesionados. De alguna manera ya quedó ese acuerdo, ¿no? De que va a pagar los gastos de veterinario y alguna otra multa, pero el caso de este otro perro, pues Max ya no tiene a su amigo, ya no tiene a su mascota, y por ello, pues, su postura ante este proceso, que continúa entonces el próximo lunes.
1: El próximo lunes es la segunda audiencia de este caso. Recordemos que el imputado, pues bueno, quedó en prisión preventiva. Ya será el lunes cuando se conozca principalmente si ya se puede dar una sanción o si pues va a continuar las investigaciones, ¿no? Sin embargo, ahorita, pues bueno, lo que está pidiendo este joven es nada más justicia. No tiene la intención de otorgarle el perdón por la forma en que le arrebataron la vida a Max. La verdad fue una manera muy brusca y muy violenta. Pocas veces se miran esas situaciones y yo creo que ese es el descontento social, Gabriel, que hay ante esta situación y que por ello, pues bueno, este joven, el Rodrigo, está pues obteniendo el respaldo ciudadano en relación a la forma en que le arrebataron la vida a su mascota.
0: Totalmente, totalmente. Y bueno, esperamos que finalmente se resuelva en este caso. Muchas gracias, Nereida.
1: Seguimos en conexión, Gabriel.
0: Seguimos en conexión y bueno, reiterando, ¿no? Amigos de El Fuerte y de todo el norte de Sinaloa, pero sobre todo de acá del Fuerte de Choice, que nos siguen, por cierto, a través de la Qué Buena del Fuerte, pues la invitación, ¿no? Para disfrutar de este torneo estatal de fútbol, de béisbol de primera fuerza, que arranca hoy, teniendo como sede principal el Estadio Gabriel Lugo en el Pueblo Mágico del Fuerte y Choice, el Estadio de Choice como subsede. Ayer se disfrutó de un gran espectáculo, este juego de categoría infantil entre las selecciones del Fuerte y Chos, pero sobre todo esta emocionante competencia de home runs, ¿no? Entre los jugadores de los equipos participantes en este torneo estatal de béisbol que arranca hoy, tendrá su ceremonia inaugural a las 5 de la tarde, ahí en el Gabriel Lugo fue este evento ayer, el primero juego infantil, luego el derby de home runs y hoy arranca la competencia allá en el Gabriel Lugo de El Fuerte. La invitación a todos los amantes, ¿no? Del rey de los deportes, competencia de calidad con la participación de estos equipos participantes, representantes de diversos municipios de la entidad, un torneo de béisbol de primera fuerza, el más importante, ¿no? De este nivel en Sinaloa, que hoy tiene como sede El Fuerte y Choice. Bien por el comité organizador, ¿no? De este torneo, Alberto Corbera y Miguel Soto Agramón al frente de la organización de este torneo que hoy arranca formalmente allá en El Fuerte y Choice. Saludos, amigos, le digo que nos siguen justamente a través de la Qué Buena del Fuerte. A propósito del Fuerte, saludos a Rafael Guerrero, Jesús Cota Alcaraz, el cuate Alcaraz, saludos también, por cierto, estará disfrutando de ese torneo de béisbol. José Juan Ayala, Gagiola, saludos, doña Julia Gagiola, con su cafecito, doña Julia. Y bueno, siguiendo con más información y hablando también justamente de El Fuerte, el gobierno municipal que encabeza el alcalde Gildardo Leiva Ortega también nos pasa información sobre esta obra que se está realizando en San Blas, esta obra de mejora justamente del servicio de agua potable en beneficio justamente de la población de San Blas, concretamente de la colonia Las Chuletas, con el compromiso de mejorar el acceso al agua potable para las familias del municipio. Y por indicaciones del alcalde Gildardo Leiva, la Junta de Agua Potable y Alcantarillado del municipio del Fuerte inició los trabajos de adecuación en la red de agua potable de la Sindicatura de San Blas para llevar un mejor servicio a la colonia Las Chuletas. Las acciones contemplan el descubrimiento de la tubería principal de 12 pulgadas, donde será instalada una TEC que permitirá derivar el suministro de agua hacia el sector de Las Chuletas, el cual ha presentado problemas de abastecimiento durante años. Con esta intervención se busca, pues, atender de manera definitiva una de las principales necesidades de las familias de la colonia Las Chuletas, fortaleciendo la infraestructura hidráulica y mejorando la distribución del vital líquido. Pues finalmente, pues le van a hacer justicia, ¿no? A la población de San Blas, sobre todo de este sector de Las Chuletas. Y cambiando de rumbo en Juan José Ríos, amigos que nos siguen a través de la interesante de Guasave y la interesante del Fuerte. Mire, el gobierno municipal de Juan José Ríos está organizando lo que será el tianguis, nuestro tianguis de Juan José Ríos, por lo que la invitación es a toda aquella persona que tenga un micronegocio de comercio popular para formar parte de nuestro tianguis e impulsar el emprendimiento, por lo que se está abierta, pues, todavía la convocatoria dirigida, le digo, a micronegocios de comercio popular. Los requisitos es la solicitud de apoyo firmada, identificación oficial vigente, una evidencia fotográfica del negocio y documento que acredite la actividad, por lo que los interesados pueden acudir justamente allí a las instalaciones de Palacio Municipal de Juan José Ríos para registrarse. Hoy vence, hoy es el último día del registro de este programa Nuestro Tianguis, impulsando tu comercio ahí en Juan José Ríos. 8:29 a.m, momento de escuchar el comentario del doctor Antonio González, por un México digno y unido.
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0: Antes del comentario del doctor Antonio González, permítame saludar, se está reportando José María Flores Soto, exalcalde del Fuerte, siempre en Conexión, reportándose. Saludos, Chema Flores, buenos días.
12: Buenos días. La historia de México es, en gran medida, la historia de un pueblo que se ha negado a permanecer derrotado. A lo largo de los siglos hemos enfrentado invasiones, guerras, crisis económicas, desastres naturales y profundas divisiones sociales. Sin embargo, una y otra vez los mexicanos hemos demostrado extraordinaria capacidad para levantarnos, reconstruirnos y seguir adelante. El pueblo mexicano es resiliente por naturaleza. Su fortaleza no surge de la ausencia de problemas, sino del enfrentamiento diario a ellos y de la decisión de superarlos con trabajo, solidaridad y esperanza activa. La resiliencia mexicana se manifiesta cuando una comunidad se organiza para ayudar a quienes lo perdieron todo, cuando una familia lucha por salir adelante pese a la adversidad, o cuando un ciudadano honesto decide hacer lo correcto, aun cuando el camino fácil sea la indiferencia. Es importante no confundir resiliencia con resignación. Ser resiliente no significa acostumbrarnos a la violencia, a la corrupción, a la pobreza o a la injusticia. Al contrario, significa convertir las dificultades en el reto a vencer, en el impulso para construir un país más fuerte, más justo y con mejores oportunidades para todos. Pero México necesita, nuestros descendientes necesitan, todos necesitamos que esa resiliencia histórica se transforme en participación ciudadana, en educación, en respeto a la ley y en unidad nacional. Nuestro mayor desafío no es solamente resistir las crisis, sino aprender de ellas para evitar repetir los mismos errores. Mientras los mexicanos conservemos la capacidad de levantarnos después de cada caída, México seguirá siendo una nación de esperanza, pero no, que no sea de esa esperanza pasiva, sino por el contrario, de esperanza activa, participativa y en pie de lucha. La verdadera grandeza de un pueblo no se mide por sus éxitos, sino por las veces que tiene el valor de ponerse de pie a cada tropiezo para caminar nuevamente hacia un mejor futuro. Por un México digno y unido, hagamos un pacto para honrar la resiliencia de nuestra raza y estar siempre a la altura de los retos de nuestro país. Muchas gracias.
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0: Continuamos en Conexión. Gracias a quienes cada mañana nos acompañan a través de las frecuencias radiales del grupo AP Radio, la interesante de Guasave, la interesante de Los Mochis, la qué buena del Fuerte, así como quien también lo hace a través de nuestras plataformas, ¿no? Las páginas oficiales de Conexión Noticias, LM Noticias, la interesante FM. Gracias por estar en Conexión y poniendo a su disposición, por supuesto, nuestro teléfono en cabina, que también es nuestra línea WhatsApp, si usted prefiere hacer conexión con nosotros a través de un mensaje de texto o de voz. Repito, 6688-1818-85. Y bueno, vamos con más esta mañana y como cada viernes le agradecemos la oportunidad de hacer conexión y platicar con el periodista, analista político, autor de esta muy leída columna Transición y director del portal OB, el analista Osvaldo Villaseñor Pacheco. Osvaldo, como siempre, un placer, muchas gracias, muy buenos días.
17: Muy buen día, Gabriel. Un placer estar contigo y con tu amplio auditorio.
0: Osvaldo, si el trascendido resulta cierto, hoy tendríamos ya, hoy habríamos de tener ya a los seis a los 6 contendientes que se vienen a esta etapa final de encuesta para definir al quien será, dicen ellos, coordinador de la defensa de la transformación y la soberanía nacional, pero que no es otra cosa, ya en términos claros, que quien será el candidato de Morena, el Partido Verde y el Partido del Trabajo a la gubernatura de Sinaloa en el todavía lejano julio de 2027. Ayer, tú lo adelantabas también, Osvaldo, fueron concentrados a la Ciudad de México todos los 13, bueno, la mayoría de los 13 que se registraron, y hoy pudiera salir la lista de los 6 definitivos.
17: Fíjate, Gabriel, que ayer tuve la oportunidad de platicar de tres de los 13 supremos aspirantes. Y a los 3, aun cuando algunos de ellos se ven como favoritos y tienen muchas posibilidades, los noté nerviosos, los noté con una incertidumbre, una ansiedad, muy particular, independientemente del grado de posibilidad que tienen de quedar dentro de los 6, lo notaba nervioso. Algo estaba pasando justo en el comité de elecciones del Partido Morena a nivel nacional. Efectivamente fueron citados todos, cuando menos los que están registrados, y ahí les van a dar las explicaciones, les van a decir cómo salieron en las encuestas, los pros y los contras, y todo lo que marca la convocatoria de Morena para decidir quién se queda y quién sigue participando, como dicen luego. No es que sean retirados de la acción política de Morena, pero bueno, quedan retirados. ¿Qué les queda a los que no van a continuar en esta justa, o sea, a los 6 finalistas? Bueno, pues ahí vienen los procesos para las alcaldías, para las diputaciones federales, para las diputaciones locales. Y algunos, incluso de los 13, manifestaron que su verdadero proyecto no era incluso quedar para la gubernatura, sino era inscribirse, tener la oportunidad de posicionarse e inscribirse para la alcaldía, ya sea el municipio que le corresponda. Entonces, seguramente algunos van a aceptar muy gustoso de que no queden en los 6, porque pues van a esperar los tiempos para registrarse para las alcaldías. Haberse inscrito para gobernador prestó una plataforma, un foro para expresarse, para moverse, para darse a conocer, y eso usarlo, todo ese capital que pudieron haber amasado, usarlo en la siguiente búsqueda. Lo cierto es que pues hoy se dice que puede salir la lista de los 6. Lo que sí se asegura es que pues tiene que darse en los próximos días, porque viene el próximo registro, ¿no?, de aspirantes a otra posición. Y bueno, luego viene para alcalde y luego viene para diputado local, que van a ser los últimos. Entonces, son los tiempos ya que está marcando el propio partido de Morena. Y la gran interrogante es, ¿quiénes van a ser los ahí, Gabriel?
0: Sí, esa es la gran pregunta. Tal vez, como tú lo adelantas, Osvaldo, en esta primera etapa el proceso salga bien librado, ¿no?, y se queden finalmente estos 6, con la esperanza de los que queden fuera, pues, de buscar otra posición en el proceso local. Pero serán estos 6, salvo que haya alguna sorpresa, será cómo definir y cómo salir adelante este proceso para Morena y sus partidos aliados, porque ya se ha empezado a ver, ¿no?, ciertos fricciones, ciertos ataques a quienes va arriba en las encuestas, a quien está llegando bajo perfiles de otro grupo político, ya la confrontación, cómo hacerle. Y ahí yo creo que la preocupación de Morena y desde el propio Palacio Nacional, no solamente en Sinaloa, ¿no?, sino en el resto de los estados que el próximo año tendrán renovación del gobierno del estado, cómo salir avantes en un marco de unidad y que el divisionismo pues no lo venga a afectar, porque la situación para Morena ya en estos momentos, aun cuando la presidenta incluso quiere justificar con una encuesta toda la problemática que se vive en la entidad, la situación para Morena y quienes serán sus candidatos no se antoja nada fácil.
17: Mira, Gabriel, desde que el gobernador Rocha en su tiempo confesó que él no había ganado la encuesta, sin embargo, bueno, los intereses habían impulsado a que la conveniencia fuera él, y hoy nos damos cuenta cuál fue esa conveniencia que tomó en cuenta Andrés Manuel López Obrador, pues prácticamente quedó rota la posible credibilidad al método de la encuesta, ¿no? Porque al final se anteponen otros intereses. Lo cierto es que ahorita hay pues toda una, vamos a decir, una guerra interna, un proceso de canibalismo, porque pues están los intereses de por medio, está la búsqueda del poder de por medio, está todo lo que conlleva tener el poder político de Sinaloa de por medio. De ahí que, por ejemplo,

0: audiencia, no una entrevista, no tampoco. Muy pronto la Fiscalía se lo va a decir, hey, le recuerdo que Gerardo Vargas tiene dos procesos penales abiertos. Y eso, pues es meter precisamente los órganos de justicia, el poder político del Estado, al juego de la sucesión en Sinaloa, ¿no? Eso es lo que se empieza a ver, lo que se empieza a observar. La guerra contra Imelda Castro incluso también, que la ha llevado hasta los tribunales electorales, pues también te marca muy claro el gobierno del Estado, Rubén Rocha, tiene las manos metidas hasta, no nomás las manos, el cuerpo entero metido en este proceso interno de Morena. Entonces, hay muchos intereses, por eso suena interesante ver qué va a pasar, cómo van a definir esta lista de los seis. Porque uno pudiera pensar, a ver, hay aspirantes de los partidos aliados, tanto del Verde como de Morena. Bueno, pudiéramos decir, esos van a ocupar un lugar. ¿Por qué? Bueno, porque van en la alianza y ocupan que queden hasta el final. Otra versión te dice, no, es que ellos no ocupan estar entre los seis. ¿Por qué? Bueno, porque aún cuando han mostrado la disposición estos partidos de ir en la alianza, no está seguro todavía que van a ir. Entonces, en dado caso de que vayan a la alianza, ellos van a hacer las propuestas de sus respectivos partidos, por lo tanto no tienen que estar participando en el proceso de Morena. Entonces, todo eso se está discutiendo todavía, todo eso es lo que seguramente va a influir. Ahora, hay otro indicador también, y la presidenta Sheinbaum y Andrés Manuel van a meter la mano en la definición de los seis. Bueno, pues todo apunta que no van a ser solamente los gobernadores. También la presidenta va a meter la mano en la definición de quién quiere que esté dentro de esos seis. Entonces hay muchos factores todavía que ver, que está por verse todavía. Muchos factores que seguramente van a ser tomados en cuenta, y que si todo sale como se rumoró, que el día de hoy se va a definir, bueno, pues hoy vamos a tener a los seis finalistas de Morena, y vamos a ver quiénes van a ser los que van a buscar otra oportunidad, ya sea en una diputación federal o en una alcaldía.
1: Sí, pero en el caso de los seis, si es que hoy se define, pues eso marcaría también el rumbo de cómo ya se iría en esta etapa final el juego de Morena y sus aliados. Y bueno, Osvaldo, aprovechando la oportunidad, y ahorita que todavía podemos, quisiera conocer tu opinión, Osvaldo, y tu opinión para nuestro auditorio, de estos derechos de audiencia, de estos foros desde la presidencia de la República se están impulsando, pues para, dicen ellos, y esa es la intención, pues regular, ¿no? Regular lo que se dice y no se dice o no se debe de decir, por lo menos en una primera instancia, en radio y televisión, aunque ya la presidenta Claudia Sheinbaum lo ha dicho también, su interés de también esta regulación, llevarla a la prensa escrita e incluso a las plataformas digitales.
0: Mire, Gabriel, yo pienso muy particular que la presidenta tiene un objetivo para dar a conocer estos lineamientos. Ojo, no lo presentó como una iniciativa de ley. No está en el Congreso para ser discutido o aprobado. Simplemente lo sometió a un amplio escrutinio, como lo dice ella, a una amplia difusión, a una máxima publicidad, para ver qué opina la gente. Y pone una fecha, 27 de julio al 21 de agosto. Y empiezo por partes. Yo creo que la primera gran respuesta de lo que debe ser la regulación de los medios, Gabriel, y los derechos de la audiencia, la dio la presidenta Sheinbaum. Y preguntó a la presidenta Sheinbaum, oiga, hay quienes piensan que la Semanera es una especie de programa de revista, y preguntan quién va a regular las mentiras que puedan decirse en la mañanera. Y la presidenta dio la respuesta que debe de existir en primera instancia, y dice, pues que no nos vean. Es su atribución, dice, pues que no nos vean. Y efectivamente, es la audiencia la que decide, Gabriel, a quién ve, a quién escucha o a quién lee. Y entonces tendríamos que decir que la que debe regular la audiencia es precisamente la propia audiencia, y que debe sancionar a los medios de comunicación que echan mentiras, pues es la audiencia, porque si ve que un medio es creíble, dice la verdad, pues seguramente la audiencia lo va a seguir viendo.

0: escuchando o leyendo, según sea el medio donde le guste verlo. Pero si detecta que algún medio dice mentiras, pues seguramente va a perder credibilidad y van a dejar de verlo, de escucharlo o de leerlo. Bueno, pues la presidenta dio en el clavo. O sea, no ocupa ser el gobierno quien regule a los medios de comunicación en aras de un derecho de la audiencia. La propia presidenta lo dijo, porque si la presidenta hubiera sido un poquito más inteligente, la presidenta hubiera dicho, a ver, una ley como la que estamos proponiendo, pues es de observancia general, y el programa de la presidenta no puede estar ajeno a lo que se va a regular. Entonces la presidenta, el programa de la presidenta, que también se transmite por canales de televisión, pues también está sujeto o debe estar sujeto a esta ley, no a lo que debe ser de que me vean o no me vean. La presidenta también está sujeta, porque al final ella es una comunicadora también y está usando los programas, los tiempos de la televisión y los tiempos de la radio. O sea, no hay ninguna diferencia, Gabriel, entre el programa de aquí tuyo, en el cual nos invitas, al programa de la presidenta. Los dos se transmiten por un medio de comunicación, ya sea televisión o radio. Entonces, no hay ninguna diferencia. Los dos comunican y los dos deben de quedar sujetos a la misma ley y al mismo reglamento. Pero la presidenta no, dijo, no, dijo la presidenta, pues que no nos vean, dijo. Es su derecho, ¿sí? El no vernos. Ah, bueno, pues es el mismo derecho que tiene la audiencia de ver o no ver al que no le crea. Pero además, todavía más delicado todavía, imagínate los dueños de la mentira, pues parece que ahora quieren patentizar la mentira, o sea, tener patente de la mentira, ser los únicos que tengan el derecho de mentir. ¿Por qué? Pues muy sencillo, mira, algunas empresas como el PIN, Taller de Comunicación Política, Luis Estrada, documentó en el sexenio pasado más de 157,000 mentiras que dijo Andrés Manuel López Obrador, o lo llamó datos no verificables, o sea, que no estaban verificados. Entonces, para que no se escuchara tan feo que decir mentiras, ¿no? Entonces, imagínate un programa que está visto como un programa donde se dicen más mentiras y que él escape de la regulación que la presidenta le va a exigir a los periodistas. Pero ahora, la otra gran interrogante, ¿quién va a decidir qué es mentira y qué es verdad? Porque está muy fácil, fíjate, ayer ponía un ejemplo, Gabriel. Un periódico local sacaba una información que decía Sinaloa con el crecimiento de la economía, el peor de caída de la economía, 4.5%, se lleva del primer lugar de delitos en extorsión, en homicidios y no sé qué tantas cosas. Bueno, imagínate que esta publicación tenga, por ejemplo, un estudio, como fuente, un estudio, por ejemplo, de la Unidad de Estudios Económicos de la CADES o de la Colegio de Economistas de Sinaloa o cualquier fuente, Gabriel, que sea. Esa es la verdad de la fuente, del estudio de la fuente. Ah, pero imagínate que salga como salió con Marta Reyes, la presidenta en plena mañanera, a decir, miente Marta Reyes cuando dice que Sinaloa está en crisis económica, porque mira, aquí están estos indicadores del INEGI de tal periodo, y esto dice que Sinaloa tiene crecimiento económico, que es mentira, que ha caído el de empleo. No, mira, aquí el Instituto Mexicano del Seguro Social dice que ha aumentado el empleo, este y otro. Bueno, entonces, ¿cuál verdad va a ser la verdad, verdad? Entonces, ¿quién va a juzgar? Pues la respuesta es que va a juzgar el gobierno. Y entonces nos están llevando a tener que entender que la única verdad es la verdad del gobierno, la verdad oficial, y que las otras verdades no valen o no o son mentiras. Y eso también es una gran mentira. Pensar que la verdad oficial es la única verdad, pues no es así tampoco. Entonces, cuando no hay un reglamento claro sobre qué es verdad y qué es mentira, o cuál va a ser la verdad legal, o cuál va a ser la verdad pública, pues también estamos dejando esto en un, como decimos luego, un abanico muy amplio sobre quién va a decir qué es verdad y qué es mentira. Pongo otro ejemplo, mira, el PRI llamó a Morena narcopartido y entonces el INE le dice al PRI, oye, ya no le digas a Morena narcopartido, porque no hay ninguna instancia legal que lo haya juzgado como tal. Entonces, por lo tanto, no hay una verdad legal, tú no le puedes decir narcopartido. Pero entonces, ¿dónde queda la verdad pública? ¿Dónde queda el derecho de expresión que está consagrado en la Constitución para ti hacer señalamientos políticos en función de lo que tú pienses? Ese es tu derecho, consagrado en la Constitución, expresar lo que tú piensas. Bueno, pues ahorita te están diciendo no lo puedes hacer porque nada más vas a poder decir lo que sea verdad legal o lo que sea una verdad oficial, aun cuando puede ser mentira también. Bueno, entonces todo esto es lo que está en discusión ahorita. Ahora, tiene un objetivo, Gabriel. La presidenta dice, hablen todo lo que quieran de este adivinamiento. Ojo, que no es ninguna iniciativa de ley, que no es ninguna ley tampoco, ni está sometida a aprobación del Congreso. Pero dice, hablen del 27 de julio al 21 de agosto. ¿Y sabes qué va a pasar en esos tiempos, Gabriel? En ese parámetro de fechas. Está muy sencillo, mira. En los próximos días, todos los medios de comunicación vamos a empezar a hablar de la siguiente audiencia de Gerardo Mérida Sánchez en la Corte del Distrito Sur de Nueva York. El próximo 4 de agosto está la audiencia de Mérida Sánchez, la segunda audiencia. Recordemos que en la primera, del 1 de junio, que la jueza que lleva el caso, pues dijo, pues hay evidencia suficiente, dijo, hay pruebas abundantes, dijo. Entonces vamos a poner 2 meses después, en agosto, vamos a poner la siguiente audiencia para poder revisar tanta información que se tiene sobre la acusación que presentó el Departamento de Justicia en contra de 10 personajes, todos sinaloenses. El gobernador Rubén Rocha, entre ellos Enrique Insunza, entre ellos Juan Diego Mendivil y otros personajes más. Bueno, lo que se diga y lo que haya abundado Gerardo Mérida, seguramente lo va a poner la Fiscalía a consideración, más lo que tenga que decir Gerardo Mérida en ese momento, o lo que diga la jueza. Todo lo que se diga y lo que no se diga va a ser noticia y va a ser un bombazo para México. ¿Por qué? Porque Mérida es uno de los coacusados dentro del juicio que se le sigue a Rubén Rocha. Entonces, todo lo que se diga y lo que no se diga va a ser olas en México, porque además la propia jueza lo dijo, vienen oleadas, dijo, de información que hay que clasificarla, ordenarla y presentarla. Bueno, entonces todo lo que se diga va a ser un tremendo oleaje. Pero luego en julio, digo, en agosto también, tenemos que tener presente que Ovidio Guzmán, a quien le acaban de posponer su audiencia, que iba a ser ahora a finales de julio, hasta el mes de octubre, durante agosto va a aportar mayores elementos que le permitan tener el derecho de sujetarse a un programa de protección de testigos y ganarse el favor de no ir a cadena perpetua ni ir a cadena de muerte. Y entonces, pues seguramente también se va a filtrar mucho de lo que Ovidio Guzmán esté aportándole a la autoridad de Estados Unidos, y que seguramente también se van a poner en el juicio de Gerardo Mérida Sánchez. Todo esto va a influir. Y luego viene también, Gabriel, que el próximo 31 de agosto, Joaquín Guzmán López tiene su audiencia y también ha aportado infinidad de elementos porque también quiere sujetarse a este programa de protección y quita de penas de Estados Unidos. Entonces todo eso va a exponerse dentro del juicio de Gerardo Mérida, pero también va a influir para decidir qué va a pasar con Rubén Rocha y qué va a pasar con Enrique Insunza, pero algo más todavía. En estas fechas, el gobierno de México va a tener que decidir qué va a hacer con Enrique Insunza. Recordemos que la última semana de agosto, o sea, encaja dentro de los tiempos, se tiene que regresar al Senado, primeramente para registrarse para el próximo periodo, para participar en las plenarias de cada partido, donde se decide cuál va a ser la agenda legislativa del siguiente periodo, y lógicamente para estar presentes en la rendición del segundo informe de la presidenta Claudia Sheinbaum. Entonces tiene que decidir tener Enrique Insunza ahí frente a la presidenta, entre los senadores, cuando éste esté dando el segundo informe, o bien pues van a tener que decidir qué van a hacer con él de manera legal. Lo que sí es que no pueden dejarlo como está ahorita, donde no tiene ninguna obligación de estar presente en el Congreso por estar en receso, pero una vez que inicie el segundo, donde empiece el siguiente, perdón, periodo legislativo, pues tiene que estar presente, y si no está en tres sesiones, pues se le tiene que aplicar la ley. Entonces, todo eso va a pasar en ese tiempo, en un tiempo en que nos quiere tener la presidenta hablando de que si quién debe regular a los medios de comunicación. Ojo, todos los medios de comunicación debemos de tener un código de ética, pero lo impone cada medio. Todo el derecho de la audiencia está consagrado en la Constitución, y es la audiencia quien decide a quién ve, a quién escucha y a quién lee. O sea, por nada del mundo debe ser el gobierno quien juzgue los contenidos de los medios. Los medios están sujetos a una regulación, pero para funcionar como medios, para tener una concesión como medios, no para que le regulen sus contenidos.
1: No, pero pues esto, bien lo dices, es un manual, ¿no?, de la presidenta para enfrentar estos escándalos que le vienen en puerta.
0: Más que una iniciativa de ley, yo dije ayer en mi columna, que le invito a que la lean en Novel Analista, es un manual para cómo enfrentar los escándalos que le vienen en puerta a la presidenta.
1: Y que bueno, que la verdad del gobierno sea la única verdad. Y yo me refiero a un caso muy concreto, Osvaldo, en materia de seguridad, cómo este gobierno está manejando las cifras a su antojo. Tienen meses presumiendo de que hay una reducción en los homicidios, incluso en Sinaloa. Aquí la Fiscalía General de Justicia del Estado, que todos los días da un parte de guerra sobre homicidios, sobre robos de vehículos, de denuncias de personas desaparecidas. Tan solo el pasado martes reportaba que ni un homicidio se había registrado en Sinaloa. Eso lo registraba la Fiscalía. Cuando en los hechos, por lo menos en el sur de Sinaloa, dos presuntos delincuentes habían caído abatidos en un enfrentamiento con las fuerzas federales, pero para la Fiscalía y datos oficiales del gobierno no había ocurrido nada. Nadie había muerto en Sinaloa el pasado martes.
0: Fíjate que ese día fueron cuatro personas las muertas, incluso una mujer, una estética, y un día antes habían matado a su compañera de la propia estética, y habían encontrado otro persona fallecida. Pero la Fiscalía no nos miente, Gabriel, dice, no registramos, dijo. Es decir, que no hubo fallecidos, que no hubo homicidios. O sea, simplemente no lo registró, ¿no? Y bajo esa omisión de registro, pues entendemos por qué el gobierno dice hay una reducción del 63% de los delitos en Sinaloa. No, pues si no lo registran, pues no existen los muertos, ¿no? Entonces, de esa manera, pues el gobierno está controlando una verdad legal o una verdad oficial. Cuando tú quieras decir, oye, es que en Sinaloa hubo tantos muertos, y el gobierno te dice, no, para nada. A ver, aquí está la verdad oficial.
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0: Las 9 de la mañana con 18 minutos.
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0: Las 9 de la mañana con 43 minutos.
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1: Buenos días, mi gente hermosa. Sean bienvenidos a la 103.9 FM. Mi nombre es Javier Cosaín y me van a estar acompañando el día de hoy desde las 10 de la mañana hasta las 2 de la tarde. Gracias, de verdad que muchas gracias por estar con nosotros un día más. El día de hoy les traigo una selección de notas que les va a fascinar. Ya saben que la mejor información a nivel nacional e internacional la van a escuchar aquí conmigo el día de hoy. Ciencia, política, tecnología, series, películas, televisión, entretenimiento, deportes, videojuegos, lo que se te ocurra. Lo vamos a hablar hoy, viernes 31 de julio, último día del mes, aparte es quincena. Qué mejor manera, de verdad, que qué mejor manera de cerrar el mes de julio que tantas cosas buenas nos trajo, entre ellas el ganador de este mundial 2026. Pero bueno, y que les déjenme recuerdo rápidamente nuestras redes sociales, ¿ok? 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Ok, iremos un pequeño corte musical y regresando, entramos de lleno con el programa del día de hoy. ¡Vámonos!

0: Las 10 de la mañana con 23 minutos.
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1: Regresamos a la 103.9 FM. Mira, Carlos Cordero era considerado como la mano derecha de Gianni Infantino en la FIFA. Y era y se desempeñaba como su principal asesor y presentó su renuncia en un rechazo al plan de vender al Mundial a inversores privados. Que alguien tan cercano a Infantino le dé la espalda habla mucho de ese plan. Algo sabe el señor, pero lo más acá es la manera en que renunció. Dejó un mensaje donde dice que el presidente de la FIFA busca hipotecar el fútbol sin importarle los principios y valores del deporte. Y cito: "No puedo quedarme de brazos cruzados mientras que la FIFA se plantea vender una participación en el Mundial. Quiero dejar claro que no he tenido nada que ver con esa propuesta y que me opongo a ella de manera inequívoca. Es un mal acuerdo para las federaciones miembros de la FIFA, un mal acuerdo para el fútbol y un mal acuerdo para el futuro a largo plazo de este deporte". Fue parte, nomás una parte, del mensaje, ¿okay?, de Cordeiro. Reveló también que el plan de Infantino no tiene razón de ser, pues la FIFA ya cuenta con recursos suficientes como para repartir el dinero que promete a cada país sin necesidad de obtener capital de inversión privada. Cordeiro calificó el plan de Infantino como una forma de hipotecar el futuro del fútbol y sin ninguna justificación convincente. Por todo ello es que decidió darle la espalda al presidente de la FIFA, lo cual está siendo aplaudido por todo mundo, con sus excepciones como la Federación Mexicana de Fútbol, tal vez. Y cito: "La responsabilidad de la FIFA no es maximizar los beneficios comerciales a cualquier precio, sino proteger y fortalecer el fútbol para las generaciones futuras. Cuando esos principios entran en conflicto, el fútbol debe ser lo primero". Ahora, la renuncia de Carlos Cordero se da el mismo día en que la UEFA decidió fijar una postura histórica. Ninguna de sus selecciones jugará torneos de FIFA mientras el plan de vender el Mundial siga en pie. CONCACAF también aseguró que sus 41 países afiliados rechazaron la propuesta, lo cual quedó en entredicho más tarde cuando la Federación Mexicana de Fútbol desconoció eso y dio a entender que ve con buenos ojos el plan financiero de Infantino. ¿Pero por qué? ¿Por qué nuestra selección? ¿Por qué siempre tiene que ser ella? Así es la tercera confederación que se suma a esto, pues lanzaron su propio comunicado solidarizándose con la UEFA y con la AFC. Y cito: "La AFC considera que la propuesta de la FFE no puede lograr de manera realista el amplio consenso y la unidad necesaria para seguir adelante. La Copa Mundial de la FIFA es la cumbre del fútbol mundial y su fuerza reside en la participación de todas las confederaciones y las principales naciones futbolísticas del mundo. Cualquier propuesta que se ponga en riesgo la unidad y el carácter universal de la competencia debe ser reconsiderada". Y pues Infantino no entiende si está bien o mal, sea como sea. Yo creo que lo mejor es desechar la idea y que truene peor el asunto. Iremos con música y regresamos.
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0: Las 10 de la mañana con 47 minutos.
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Regresamos a la estación y vámonos rápido, pero que rápidamente con la siguiente nota, ¿ok? Está mucho el tema ahorita, pero muchísimo en auge todo el tema del FIFA de Infantino, pero vamos a cambiar un poquito el bemol, digamos, de cierta manera. Te quiero hablar de una de mis películas favoritas, vámonos con entretenimiento. Mira, vámonos a remontarnos a septiembre de 1994. Llegaba a los cines de Shawshank Redemption o Sueños de Fuga, la adaptación de la novela corta de Stephen King en manos del director Frank Darabont, con los protagonistas nada más nada menos que Tim Robbins y Morgan Freeman. La historia sigue a Andy, un banquero acusado de matar a su esposa y a su amante. Tras intentos fallidos por probar su inocencia, es condenado a dos cadenas perpetuas en Shawshank, una de las prisiones más severas del país. Aquí se conoce y se hace amigo de Red, un contrabandista que año con año solicita la revisión de su caso, siempre con negativa, para dejarlo salir. La película revela dinámicas de corrupción y violencia dentro de la cárcel que a su vez replican fuera del sistema penitenciario. Esto es justamente lo que provoca que Andy y Red permanezcan recluidos décadas ansiando la libertad. The Shawshank Redemption fue aclamada por la crítica en casi todas las partes de su producción, pero nomás no la armó en la taquilla. De hecho, fue un fracaso considerándolo, ya que recaudó 73 millones de dólares a nivel internacional, frente a un presupuesto de 25 millones. Sin embargo, lo interesante alrededor de Shawshank Redemption es que logró convertirse en la película mejor calificada en la historia de IMDb, con 9.3 a la fecha. No hay ninguna película que me menciones que la supere. Ahora bien, muchas películas espectaculares, clásicos ya en la historia del cine, tuvieron una pésima taquilla a pesar de las buenas críticas, tanto de los medios como de la audiencia, se sabe. Pero ¿cuál es la diferencia entre todas ellas y The Shawshank Redemption? El año 1994 se estrenaron varias películas populares. La película más taquillera de ese año fue El Rey León de Disney, con 771 millones de dólares en taquilla y una calificación de 8.5 en IMDb. Literalmente recaudó 10 veces más que Shawshank. A esa le siguió Forrest Gump de Robert Zemeckis con Tom Hanks. La cinta recaudó 678 millones de dólares y una calificación de 8.8 en IMDb. Pulp Fiction de Quentin Tarantino tiene la misma calificación de Forrest Gump de 8.8, pero su taquilla fue de 213 millones. Cuatro bodas y un funeral recaudó 245 millones y calificada con 7.1. Entrevista con el vampiro se llevó 223 millones y calificada con 7.5. Entonces, ¿cómo es que una película que recaudó poquito más de 70 millones de dólares se llevó una calificación de 9.3? La cosa es que TBS, Turner Broadcasting System, que a su vez era dueña de TNT, adquirió Castle Rock Entertainment, el estudio que produjo la película, en 1993, un año antes del estreno de The Shawshank Redemption. En ese caso no es que haya habido una adquisición cara o barata de los derechos de transmisión, sino que fue una operación interna. Como salió barato entre comillas, la película fue transmitida con mucha, muchísima frecuencia, sobre todo a partir de 1997. Se convirtió en una de esas películas que la mayoría vio en televisión, de esas que mientras buscas qué ver aparece un canal a la vez y no le cambias. ¿Y por qué no le cambias? Porque es un peliculón, literalmente. Sorprende, supera un tema recurrente en películas que vemos en televisión. No siempre puedes llegar al momento exacto en el que empieza. Es decir, no siempre ves la película completa. Eso es algo muy común cuando se veía tele. ¿Ok? Sea como sea, tiene muchas historias dentro de la película que son buenísimas. Cuando Internet abrió el espacio como IMDb para calificar películas, ¿adivinarán cuál era la favorita de muchos que navegaron en la televisión normal? The Shawshank Redemption. Esto explica por qué es la película mejor calificada y por qué no ha sido superada por ninguna. Ahora, a pesar de que Shawshank Redemption no aparece en la famosa lista de Siren Sound, que lista de unas 250 producciones, ni tampoco en los listados de tipo New York Times, en Internet es una reina. La gente lo ama y eso es lo único que le importa. Sea como sea, para mí personalmente, no es la primera vez que se los digo, se los he dicho muchas veces, mi película favorita y que cada vez que la veo me enseña algo diferente es esta película, The Shawshank Redemption o Sueños de Fuga. Actualmente está disponible en HBO Max, échale un ojo, te aseguro que no te vas a arrepentir. Iremos con música y rezamos.

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0: 11:20 con 20 minutos.
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1: Regresamos a la 103.9 FM. Mira, ahora que la UEFA anunció su boicot contra la FIFA por su supuesta o propuesta, mejor dicho, de vender parte del Mundial y el resto de torneos oficiales a inversores privados, es momento de hacerte una lista de todas las competencias que se ven afectadas de forma inmediata. Y es que según la UEFA, ninguna de sus 55 selecciones participará en torneos organizados por la FIFA hasta que se deseche por completo la idea de vender. Y no es por meterle presión a Gianni Infantino, pero un mundial sin equipos europeos es una gran pérdida económica. ¿Qué parece ser su única prioridad? Antes del Mundial 2030 y del Mundial Femenil de Brasil 2027, hay varias copas del mundo juveniles afectadas, y una de ellas se puede quedar sin anfitrión, así que ahí te va la lista. ¿Sale? Primero, las primeras competencias de la FIFA que se verán afectadas con el boicot de la UEFA son los mundiales femeniles sub-17 y sub-20, además del sub-17 varonil, los 13 se celebran en los próximos meses de este año. El primer problema de la FIFA llega con el Mundial Femenil Sub-20, que se juega del 5 al 27 de septiembre. Polonia había sido elegida como anfitrión del torneo, pero con el boicot tendrán que buscar otra sede y sobreponerse a la ausencia de España, de Francia, de Inglaterra, de Italia, Portugal y de Polonia. La selección mexicana queda ubicada en el grupo A con Argentina, Benin y Polonia, así que en teoría se quedaría sin un rival. El Mundial Femenil Sub-17 se juega en Marruecos el 17 de octubre al 7 de noviembre. Hay 5 selecciones del UEFA que se ganaron su boleto al torneo, pero que se quedarían fuera de la competencia tras el boicot: Francia, Alemania, Noruega, Polonia y España. Eso significa que México, ubicado en el grupo F junto a Chile y Australia, ya no podría enfrentar a la selección española. En el Mundial Sub-17 varonil se juega el del 19 de noviembre al 13 de diciembre en Qatar. Si para ese entonces continúa el boicot de la UEFA contra la FIFA, 11 selecciones se quedarían fuera del torneo: Bélgica, Croacia, Dinamarca, España, Francia, Grecia, Italia, Montenegro, República de Irlanda, Rumania y Serbia. Igual que en los mundiales anteriores, México perdió un rival en fase de grupos, ya que se ubica en el grupo K junto a Camerún, Venezuela y Rumania, país que no participaría. Hablando de torneos mayores, el Mundial de la FIFA del 2027, que se jugará en el 24 de junio al 25 de julio en Brasil, también podría verse afectado con el boicot de la UEFA. Para empezar, Alemania, Dinamarca, España y Francia, que ya habían conseguido su boleto, no participarían. Y el resto de selecciones de la UEFA tampoco jugaría los playoffs rumbo al Mundial programado para disputarse entre octubre y diciembre. De otro lado, el Mundial Varonil Sub-20 del 2017, organizado por Azerbaiyán y Uzbekistán, es otro de los torneos que podrían quedarse sin la participación de equipos europeos. Ahora, la FIFA necesita encontrar una solución y evitar que siga el boicot de la UEFA, de lo contrario tendrá que buscar otros anfitriones para el Mundial 2030 que organizan Marruecos, Portugal y España, ya que los dos últimos quedarían fuera de la competencia y organización. No sabemos si Marruecos se va a quedar con el paquete de organizar un mundial solo o si la FIFA echará mano de Uruguay, Argentina y Paraguay para algunos partidos. Sea como sea, en total son 55 países los que se salen y entre ellos se encuentran literalmente los 5 mejores del mundo. Increíble. Iremos con música y rezamos.
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Regresamos a la 103.9 FM y miren, Jared Leto, el músico y actor ganador del Oscar, fue acusado de conducta sexual criminal por cuatro mujeres, quienes revelaron que fueron víctimas de presuntas agresiones sexuales

Total de 10 mujeres dieron su testimonio, perdón, y de acuerdo con la BBC, 9 de ellas cuentan su historia por primera vez. Incluso los creadores del documental hablaron sobre la existencia de un acuerdo de confidencialidad entregado a una de las 4 mujeres para evitar que hablara de su relación con Leto, pero esta se negó a firmarlo. Hay varios testimonios que indican que cuando eran menores hubo un acercamiento por parte de Jared Leto o su equipo. Por ejemplo, una de ellas dice que cuando tenía 14 años, Leto le pidió a un guardia de seguridad que la llevara al backstage de un festival de música. En el mismo documental, parte del equipo de Jared Leto habló sobre lo incómodo, perdón, que resultaba la interacción del músico con adolescentes, invitándolas justamente a su vestidor o a las casas donde grababa música. Y cito, todos pensábamos que la diferencia de edad era demasiado grande, dijeron. Pero ahí no termina la cosa, ¿sale? Hasta el momento la respuesta de Jared Leto es la siguiente, y es que de acuerdo con Variety, el actor ya respondió a dichas acusaciones de conducta sexual delictiva, calificando lo dicho como categóricamente falsas. A través de un comunicado, Jared Leto dijo que nunca ha agredido sexualmente a nadie en su vida. Y cito, estas afirmaciones son absolutas y categóricamente falsas. Pero aún así, tendremos que esperar qué surge o qué pasa a raíz de este documental y de las acusaciones que hay en su contra. Iremos con música y regresamos.

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1: Regresamos a la 103.9 FM. Mira, vámonos con lo siguiente. Hace 5 años, mientras Tom Holland promocionaba la película de Spider-Man No Way Home, dijo que si a los 30, y ojo con... Dijo que si a los 30 seguía interpretando el personaje era porque algo habría hecho mal. Holland ya tiene 30 y apenas estrenó la cuarta entrega de su franquicia con el título Spider-Man Brand New Day. Ahora, mientras promocionaba esta nueva cinta, le preguntaron sobre aquellas declaraciones. El actor británico sonrió, pero debe sonreír más, porque sin importar si ese era su sentir en aquella época, la realidad es que todo el mundo quería ver una cuarta película de Peter Parker y Spider-Man. ¿Y cómo lo sabemos? Porque Spider-Man Brand New Day rompió un nuevo récord en la taquilla internacional en cuanto a funciones previas y venta anticipada de boletos. Y no nomás eso, sino que también estableció una nueva cifra para la promoción de la película. Está rompiendo récords como loco, literal. Spider-Man Brand New Day recaudó $72 millones en sus funciones previas, incluida la venta de boletos para las proyecciones del miércoles 29 de julio. No hay película que haya recaudado tanto en este rubro, ni siquiera Avengers Endgame, la cual registró 60 millones. Endgame es la segunda película más taquillera en la historia, y recuerden cómo eran las expectativas en aquel 2019 con esa película. Pues parece que la fiebre por El Amigable Vecino es más grande. Ahora, la pregunta es, no sé si será la nostalgia o ese pedacito que aún nos queda de glorias pasadas del MCU. Cuando una película está en el calendario de estrenos, los estudios le meten una buena lana para promoción. Es por eso que luego de actores y directores que hacen giras internacionales, asisten a premieres, junkets, actividades con fans y demás. México suele ser uno de los destinos principales para estas enormes promociones, con la presencia de artistas más populares de Hollywood. Por ejemplo, este año vino Ryan Gosling para Project Hail Mary, Anne Hathaway y Meryl Streep por El Diablo Viste a la Moda 2, los hermanos Wayans y Anna Faris por Scary Movie, el elenco principal de Malcolm en el Medio, o desde luego Zendaya y Tom Holland para Spider-Man Brand New Day, entre muchos más. Y antes de venir aquí después de estar acá, se van a otras partes del mundo, y esos costos los cubre el estudio como parte del presupuesto de la película. Te cuento todo esto porque para esta cuarta cinta de Spider-Man, Sony estableció un nuevo récord en una campaña promocional. $309 millones no más, de promoción. Ninguna otra película de Hollywood había tenido una campaña promocional con socios tan grande. De hecho, el récord más alto se tenía registrado, y era también para Sony, para Spider-Man Far From Home de 2019 con $288 millones. Estas cifras fueron reveladas por Deadline, medio que también explicó que esos 309 millones no incluyen licencias. ¿La razón? Bien fácil. Disney es quien posee los derechos de licencia y comercialización de productos relacionados con Spider-Man. La idea de tanta lana es de una película para motivar a la audiencia a ir a verla, creando expectativas para así recuperar la inversión y luego generar ganancias. Ahora, considerando el número de funciones previas, la venta anticipada y las proyecciones para la taquilla internacional, parece que no será un problema. ¿Tom Holland no le está haciendo nada mal a sus 30? Con estos números, ve nomás. Sin pedos, yo creo que sí puede llegar a juntar los $1,000 millones. Tiramos música y rezamos. 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
1: Regresamos a la sesión y oigan, parece que la CONCACAF no está tan unida como creíamos. Apenas unas horas después de que la Confederación Regional sacó un comunicado rechazando el plan de la FIFA de vender el Mundial a inversores privados, la Federación Mexicana sale a decir que aquí tomaremos nuestra propia decisión. Y ojo, porque esto podría tener algo raro. Tal cual, luego de que CONCACAF dijo que sus 41 miembros rechazaron la propuesta de la FIFA, la Federación Mexicana del Fútbol sacó datos. Confirmaron que les avisaron del plan que tiene FIFA y del tiempo para tomar una decisión, por lo que no rechazan la propuesta por ahora, sino que usarán ese tiempo al máximo para tomar bando. Y cito, FIFA plantea que para que las federaciones tomen una decisión informada respecto de su participación en dicho mecanismo, abrirá mesas de trabajo para ampliar la información y documentación asociada al nuevo modelo financiero. La FMF agotará dicho proceso de estudio y análisis para tomar la decisión que más convenga al desarrollo del fútbol mexicano. Ahora, resulta una postura muy contraria a lo dicho por CONCACAF o países como Estados Unidos y Canadá, que rechazan la propuesta de FIFA de permitir inversión privada en el Mundial y más torneos. Y claro, como la afición en general tampoco ve con buenos ojos lo que parece ser una estrategia de Gianni Infantino para ganar más y más lana, usando el fútbol como moneda de cambio, pues claro que se le fueron encima a la Femex Food en redes sociales. La UEFA ya decidió boicotear los torneos de la FIFA en rechazo a su plan y parecía que toda CONCACAF iba por el mismo camino, pero al parecer México quiere llevar la fiesta en paz con Infantino. Recordemos que acabamos de ser sede del Mundial, no hay que olvidarlo. Pero bueno, iremos con música y regresamos.

0: Las 12 de la tarde, con 20 minutos.
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1: Regresamos a la 103.9 FM. Mirámonos con la siguiente nota porque ahí te va. Vamos a hablar un poquito del presidente Donald Trump, ¿ok? Y es que ordenó revocar las licencias emitidas a migrantes que conducen camiones en Estados Unidos. Y ahora los trabajadores serán reemplazados por personal altamente calificado y veteranos estadounidenses, dicho en sus palabras. Parece que Estados Unidos se quiere quedar sin trabajadores, y no te lo digo por decir. Primero con la ola de redadas migratorias, y ahora que planean revocar licencias de conducir emitidas de forma irregular a migrantes que conducen camiones. Fue durante una conferencia que el presidente Donald Trump anunció esta nueva medida, pues en sus propias palabras, los inmigrantes han aterrorizado durante muchos años las autopistas y carreteras. Y cito, no hablan inglés, no pueden leer señales de tráfico básicas, en muchos casos se han involucrado en conducción imprudente que ha causado muchas muertes prevenibles. ¿Declaró? Ok. Ahora, la idea de revocar las licencias es implementar su nuevo programa que se llama Freedom Haulers, o Transportistas de la Libertad. Que beneficiará a veteranos estadounidenses. En pocas palabras, permitirá a los veteranos del ejército que tengan experiencia en vehículos pesados omitir algunas pruebas para obtener de manera rápida su licencia para manejar camiones. Y cito, la administración Trump está facilitando más que nunca que los veteranos desarrollen una exitosa carrera en el sector del transporte por carretera estadounidense. Así se lee en el sitio web de la iniciativa. ¿Qué opinas? Iremos con música y regresamos.
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Regresamos a la sesión y mira, Franco Baresi es de esos jugadores cuyo nombre te sabes, aunque no lo hayas visto jugar jamás en la vida. Los que sí lo vieron no lo olvidan, y quienes no, necesitamos muy pocos videos suyos para entender por qué era una leyenda, y es una leyenda. Tristemente murió a los 66 años, lo cual fue confirmado por el propio AC Milan el día de hoy, 31 de julio, y dice: "El rosonero del siglo en gloria eterna, anunciar la pérdida de alguien que me encarnaba el corazón y el alma del AC Milán, es increíblemente difícil. Pero todos en el club y todos los milanistas debemos honrar la memoria de Franco Baresi", escribió el club. Ahora, hablar de Franco Baresi es sinónimo de hablar del Milan. Jugó toda su carrera en el club rosonero, 20 años en total. Se formó en sus inferiores y llegó al primer equipo en 1977, rifándose con su camiseta tanto en primera como en segunda división, hasta su retiro en el 97. Jugando con su eterno número 6, Baresi conquistó 6 títulos de la Liga con el Milán, 2 campeonatos de la Segunda División, 4 Supercopas de Italia y 3 Supercopas de Europa. Pero sin duda sus títulos más legendarios son las 3 Champions que levantó con el Milán, en el 89, en el 90 y en el 94. Naturalmente, era seleccionado nacional y será recordado por siempre, porque ganó la Copa del Mundo con la Azzurri en el Mundial del 98, del 82, perdón. Y cito: "El fútbol italiano ha perdido a una de sus leyendas, un campeón extraordinario que vistió solo 2 camisetas a lo largo de su carrera, la del AC Milán y la de la selección italiana. Una elección romántica que le valió un lugar en el corazón de los aficionados y de millones de italianos. Lo recordaremos como se merece durante los próximos partidos de la selección", declaró el presidente de la Federación Italiana de Fútbol, Giovanni Malagò. Ahora, Franco Baresi estuvo nominado 7 veces al Balón de Oro, y lo más cerca que se quedó de ganarlo fue en el 89, cuando terminó en segundo lugar, solo detrás de Marco Van Basten. Es que la competencia estaba durísima. Está considerado como el puesto número 33 de los mejores futbolistas del siglo pasado, y fue inducido al Salón de la Fama del Fútbol Italiano en el 2013, así como al Salón de la Fama Internacional en Pachuca. La verdad, verdaderamente una leyenda.

0: Las 12 de la tarde con 46 minutos.
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1: Regresamos a la 103.9 FM. Vámonos con la síntota porque en la edición de este 2016 en la Comic Con, todos esperábamos que Marvel revelara, pues sí, obviamente detalles de Avengers Doomsday, ¿ok? Y algunos anuncios como el de Ryan Gosling, como Ghost Rider y más. Pero lo que más queríamos era saber algo de la nueva película de X-Men. Ahora, ¿te gusta X-Men? A mí sí, me fascina X-Men.
2: Sí, sí, sí, son buenos, son buenos.
1: Ahora, no dijeron ni pío, pues, pero queremos creer que todas las noticias relacionadas con la producción de los mutantes para la MCU se darán durante el D23, el evento de fans de Disney, que es algo así como su propia Comic-Con, ¿ok?
2: Sí es.
1: Esa teoría se hace cada vez más fuerte porque ahora, en exclusiva para Deadline, se reveló la primera actriz que, ojo, va a formar parte del elenco de X-Men. Y de paso también se sabe qué personaje interpretará. Voy a contar lo poquito que sabemos de la nueva entrega de los Hombres X, ¿ok? Y como te contaba, fuentes revelaron que Samara Weaving, la actriz australiana sobrina de Hugo Weaving y una de las estrellas más grandes con películas como Ready or Not Over o Your Dead Body, será la encargada de tomar el personaje de la mutante Emma Frost. Okay. Emma Frost es una mutante telépata, una de las más poderosas del universo de los X-Men. Apareció por primera vez en los cómics en la década de los 80 como una villana que constantemente se enfrentaba a Charles Xavier y otros grupos de mutantes. Pero tras una tragedia, crea una alianza con Xavier y los X-Men. Hasta ahora no se saben más detalles, solo que había una larga lista de actrices en consideración para el personaje de Emma Frost, pero fue Samara Weaving la que sorprendió a Jack Shearer y Kevin Feige. ¿Qué tanto sabes tú de X-Men?
2: Pues mira, básicamente...
1: O lo básico.
2: Pues son unos superhéroes ahí bastante, bastante buenos y que pues van a tener una adaptación, ¿no? A la pantalla grande. A mí...
1: Fíjate un reboot, que, digamos.
2: Un reboot, sí.
1: Continuación.
2: Justo. Y mira, yo que no soy tan fan de las películas de superhéroes, no es que no me gusten, sino que no suelo verlas, pues...
1: Y fíjate, justo teniendo ahorita Spider-Man en...
2: Justo, sí, sí. No,
1: en
2: sí,
1: cines,
2: ¿eh? Y Spider-Man es clásico, o sea, del Tobey Maguire, del Tobey Guayaba ese... Hombre, yo bien informado. Pero sí me gustaría ver esta de los nuevos X-Men.
1: Ahí te va. Ya hemos, de hecho, visto al personaje de Emma Frost en la pantalla grande. La última actriz en interpretarla fue Jennifer Jones en dos películas, que fue X-Men First Class del 2011 y X-Men Days of the Future Past del 2014. El director de la nueva película de X-Men es Jake Shearer, quien vuelve a MCU tras el estreno de Thunderbolts. Él también es conocido como la adaptación fílmica de Paper Towns. El guion correrá a cargo de Lee Sung-jin, conocido por Beef, y Joanna Calo, co-creadora de The Bear. Entonces, está en buenas manos el proyecto.
2: Prometo.
1: Por lo menos en cuanto a mentes creativas y técnicas se refiere.
2: Okay.
1: Pero tendremos que ver cómo es que fluye y cómo es que avanza.
2: ¿Traes el dato de más o menos cuándo se estrena o todavía falta un ratito?
1: Es que no tenemos nada, literalmente. No, sabemos que ya está, okay, en producción, actores y demás, pero Disney no nos ha dado nada de información al respecto de la nueva película de X-Men.
2: O sea, que ahora sí que nomás está cocinando y veremos.
1: Ya tenemos, sale, algunos X-Men no confirmados. O sea, para esta película solo tenemos un X-Men confirmada que se llama Frost.
2: Okay.
1: Pero ya tenemos otros X-Men que los vamos a ver justamente en esta película de Avengers Doomsday. Por ejemplo, y ya vimos otros.
2: Uh-huh.
1: Ok, pero por ejemplo en Avengers Doomsday, el que vamos a ver sí o sí es a Gambito, interpretado por Channing Tatum. Sí. Pero hasta ahí, o sea, verdaderamente no tenemos mucha más información al respecto.
2: Pues mira, ojalá agarren un buen elenco, porque pues sí, se ve que Emma Frost está bien, es correcto.
1: Es una gran personaje, verdaderamente, sí, sí, sí. Es un gran personaje de los X-Men. Ahora, hablando de superhéroes y del MCU y demás, ¿vas a ir a ver Spider-Man o nada?
2: Uf, pues sí, sí, definitivamente tengo que verla. O sea, siempre una película de Spider-Man es un acontecimiento, entonces de alguna forma está arraigado mucho a mi infancia, entonces debería. Y si no, pues lo lamentaría. Entonces vamos a buscar ahí hacer algún plan ahí con un amigo o una amiga, quién sabe.
1: 100% está disponible. Mándenle mensaje al 668. Pero bueno, iremos con música y regresamos. Vámonos.
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0: La 1:00 p.m. con 21 minutos.
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1: Regresamos a la 103.9 FM y mira, el Mundial del 2030 podría tener hasta 64 selecciones. Y no, no es broma. En la FIFA andan analizando la posibilidad de ampliar de 48 a 64 los participantes del Mundial. Ok, este cambio aplicaría en la edición del centenario que se jugará en Marruecos, Portugal, España, Argentina, Uruguay y Paraguay. Qatar 2022 fue la última Copa del Mundo que se jugó con 32 selecciones. Para este Mundial de que acaba de ser, la FIFA aumentó 48 y no estuvo mal. Pero ya 64.
2: Sí, es demasiado, o sea.
1: O sea, es todo un hecho, ¿ok? Literal. Compartió un comunicado avisando que se unirá con una agencia independiente para analizar todas las implicaciones de expandir el Mundial a 64 selecciones. Y cito, la FIFA desea contratar a una agencia para determinar si la ampliación de la Copa del Mundo tendría repercusiones en qué forma en la propuesta del torneo y en el ecosistema del fútbol. Así lo reveló un boletín de la FIFA compartido por X en Martin Ziegler, la cuenta. Ahora, la propuesta surge desde Conmebol, pues su presidente Alejandro Domínguez ha hecho pública su intención de que el Mundial tenga 64 equipos para la edición conmemorativa del centenario. O sea, podría ser que nada más sea para esa edición. Claro. Estamos hablando que al final es la edición número 100 del Mundial.
2: Bueno, sí, podría ser considerable.
1: Y cito, estamos convencidos de que la celebración del centenario será algo único, porque solo una vez se cumplen 100 años. Y por eso estamos proponiendo por única vez, ojo, y lo remarcó en mayúsculas, única vez llevar a cabo este aniversario con 64 equipos, en tres continentes simultáneos, para que todos los países tengan la oportunidad de vivir una experiencia mundial y para que nadie en este planeta quede fuera. Y la neta, viéndolo así...
2: Ya, sí.
1: Me gusta un poco más.
2: Sí, porque sí suena muy descabellado de repente. No, 64. Pero dices, bueno, es la edición número 100. A lo mejor y ver selecciones, ¿no? Que ya llevamos tiempo sin poder
1: sí.
2: Verlos jugar. No sé. Creo que tiene algo de magia, ¿no?
1: Ajá. Justamente. Ahora, si nos vamos, por ejemplo, el primer mundial fue Uruguay 1930 y fue con 13 selecciones.
2: Ok.
1: Y este último México, Canadá y Estados Unidos fue con 48 selecciones. Ok, entonces creo que está interesante,
2: ya
1: ¿no?
2: Ya en el futuro nos faltarán países, ¿no?
1: Para, sí, para agregarlos
2: cada,
1: al mundo.
2: Cada año sube más.
1: 100%.
2: Pero, ¿no? Vamos a inventar un país para agregarlo a la selección de 2060.
1: En caso de que la propuesta sea aprobada, tendríamos un total de un mundial de 64 selecciones con 128 partidos. Y más allá del número de partidos o países fuera de la cancha, la solidez de gestionar 128 o un poco más de un mes, pues parece una misión titánica, por no decir casi imposible. Sedes, horarios, sedes para entrenar, viajes y más. Así que yo creo que no nomás aumentarían el número de selecciones, sino que también aumentarían la duración del mundial. Claro. Que a mí no me molesta. O sea, si me haces el mundial de 2 meses o de 2 meses y medio, yo encantado.
2: Sí, claro, ¿no? Y la neta uno se la pasa bien definitivamente viendo el mundial. Entonces, estaría bien un mundial acá.
1: Ahora... A este mundial del 2030, de verdad que no quisiera faltar. Yeah. Porque estás hablando que es el mundial número de 100 años, número sí, 100. Sí. Y vamos a estar jóvenes. Tú vas a tener 26 años.
2: Sí.
1: ¿27?
2: Creo que es 26. Ajá.
1: 26, 27. Yo voy a tener 29. Entonces, está perfecto.
2: Seremos jóvenes todavía.
1: Así es. Iremos a música y regresamos.

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1: Regresamos a la estación. Y mira, vámonos con esta última nota que te traigo el día de hoy. Es acerca del MCU de nuevo, pero de una película que a mí me hubiera encantado ver y que está teniendo un poquito de tambaleos, ¿ok? Ahora, el MCU tendría sus altas y sus bajas, pero sigue provocando un montón de emoción en la audiencia. Si bien en los últimos 6 años, la verdad, no han sido espléndidos ni memorables, había un proyecto en particular que personalmente nos tenía muy emocionados. La película de Blade, con Mahershala Ali, ¿ok? Ahora, ya habíamos visto a Blade en la última de Deadpool en Wolverine, pero por su personaje principal, por su actor principal. Y es que el reboot de Blade se anunció en 2019 y fue en la Comic Con, y fue todo un evento, ya que anunciaron que la dirección estaría a cargo de Bassam Tariq, mientras que Mahershala Ali sería el vampiro cazavampiros. De ahí viene Blade. Ahora, en 2022 el director dejó el proyecto 2 meses antes de que arrancara la producción, luego anunciaron al cineasta Jan de Mange, pero a este le siguieron una serie de cambios en el guión y después la salida de Mange, y desde ahí se quedó a la deriva con cambios de fecha y una posterior salida del calendario. Y ahora, por unos comentarios que hizo Ali, parece que Blade no será una realidad. Los comentarios de Mahershala Ali fueron duros, pero muy respetuosos respecto a todo el tema de Blade. Dijo que en 30 años como actor ha entendido que hay cosas que son para ti y otras que nomás no. Y dice: por la razón que sea, ese proyecto no era para mí. Vuelvo a citar: si lo hubieran querido hacer, lo hubieran hecho. Entonces tengo que avanzar. Una vez más, me tenían con un contrato. Tenían miles de millones de dólares. Si hubieran querido hacerla, la habríamos hecho. Así lo comentó en una entrevista para Go, diciendo que está listo para dejar de lado las preguntas sobre Blade. Esas preguntas son para ellos. Ellos no quisieron hacerlo, así que ellos deberían responderlas. Y todo esto viene de que Kevin Feige hablaría de la imposibilidad de Marvel Studios de hacer Blade. Y dice: me siento como un perdedor y un fracaso por no levantarlo con Mahershala. Ahora, no solo se va a caer Blade, ¿ok? Hoy nos enteramos que de que Blade pues no va a ser una realidad, por lo menos como se los comento, con Mahershala Ali. Pero hace unos días también nos enteramos de que Wonder Woman, o Wonder Man mejor dicho, la serie de Disney Plus, que había sido renovada por una segunda temporada, tampoco va a seguir. En enero se estrenó Wonder Man con Yahya Abdul-Mateen II y Ben Kingsley. La serie recibió muy buenas críticas e incluso Abdul-Mateen II recibió una nominación al Emmy como mejor actor. En marzo anunciaron que habría una segunda temporada y el cierre de julio, que mejor ya no. Sí, o sea, como que Marvel digamos que sus proyectos menores. O sea, ahorita en ese momento Marvel no le está metiendo lana a nada que no sea Avengers o Spider-Man. O no lo procuran como deberían de. Y eso que ha hecho muy buenas cosas, por ejemplo, para pantalla chica. Lo que fue todo esto de... ahorita estamos con Daredevil, su cuarta o tercera temporada, si no me equivoco, en Disney Plus, que ha sido muy buena y cositas por el estilo. Pero ese tipo de proyectos que a muchos nos emocionan, simplemente lo siguen postergando. Sí, tendremos que esperar los meses para ver cómo va, en qué puerto terminará o si de plano será completamente cancelado el proyecto de Blade, el reboot. Iremos con música y regresamos.
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0: 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Oigan, ¿qué les parece si los dejo con la mejor música? Mi nombre es Javier Cosaín y me puedes encontrar en Instagram como Cosaín con doble S y doble I latina. Nos vemos y escuchamos el día de mañana. Hasta la próxima. Bye.
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2: ¿Qué tal, mi gente? ¿Cómo están? Bienvenidos a Jimena Aguilar en vivo. ¿Ya están listos para arrancar el mejor día de tu vida? Espero que la respuesta sea que sí. Y si no, don't worry, be happy, que aquí yo te ayudo a que te alistes, porque traemos un poquito de todo. ¿De qué está hablando el internet? ¿De qué está hablando el mundo? Yo te pongo al día con esto y mucho más. ¿Qué si los deportes? ¿Qué si la tecnología? ¿Qué si el chismecito, el espectáculo y más? Todo lo tienes en un solo lugar. Gracias por elegirme, gracias por tener esta estación como tu favorita y espero que ya la tengas guardadísima. Si no, ese es el recordatorio que hacía falta. Guárdala, déjala ahí para que en cuanto enciendas tu radio, inmediatamente suene la música y que puedas encontrarme fácil y rápido. De lunes a viernes, todos los días a esta hora en esta estación, conectamos tú y yo para llevarte a este viaje a través de la música, a través del show, a través de todo lo que tengo para ti. Así que, a pasarla bien, mi gente, porque hoy venimos de buenas. Nada de caras largas, ¿eh? Al contrario, hoy espero que la música, que el contenido, que los invitados, que todo lo que tenemos acá te ayude a que digas es un gran día, porque lo es, no lo olvides. Y bueno, obviamente también me encanta conectar contigo para ponerle cara a tu voz y tú a la mía, y que nos escribamos y que sepamos desde dónde estamos conectando, porque llegamos a muchos rincones aquí en la Unión Americana, así que qué bonito poder saber de ti y conocer tu historia. Escríbeme en Instagram, en Facebook y en TikTok, @JimenaAguilarOficial. Jimena con J, no te equivoques. Y ya sabes, ahí puedes opinar de todo lo que platiquemos, comentar de las polémicas candentes que traemos aquí a la mesa más caliente de la radio, pero además también enviar tus saludos, pedir tus canciones y, por supuesto, ser parte de este show. Las próximas horas conectamos tú y yo y te garantizo que la vas a pasar muy bien. Bienvenidos a casa. Bienvenidos a Jimena Aguilar en vivo.
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1: Ya estamos de regreso. Gracias por conectarte con nosotros y por seguir en esta estación todos los días. De lunes a viernes, buena música, buen show, chismecito, de todo un poco. Y sin filtro, que es lo mejor, porque así podemos platicar bien así entre amigos. Así que pidan sus canciones, manden sus saludos, cuéntame tus historias. Quiero saber tú quién eres, desde dónde escuchas. Instagram, Facebook y TikTok me encuentras como @ Jimena Aguilar Oficial. Jimena con J, no te equivoques. Y pendiente, porque traemos contenido bastante bueno para ti, invitados especiales, recomendaciones y mucho más. Así que pendientes. Y ahora sí, estaremos recibiendo mensajitos, pero antes quiero platicarte de lo que tenemos ahorita pendiente. Cositas que tenemos que poner en nuestro checklist de hay que hacerlo. Porque en un mundo digital en el que vivimos, ¿tú sabías que el contacto físico es urgente? O sea, urgente. Sí, fíjate, somos seres sociales y entre nuestras necesidades básicas está el contacto físico. Pero en una era que estamos llena de pantallas, que mensajes, que conexiones a distancia, cada vez nos tocamos menos. Y no está mal estar conectados. O sea, yo también me conecto todos los días con ustedes que están lejos. Algunos estamos lejos, pero a veces se nos olvida lo bien que le hace a nuestro cuerpo un apapacho, uno de esos que sin palabras te recuerda que no estás solo. Hoy por eso quiero recordarte que estamos conectados todo el tiempo, pero cada vez nos abrazamos menos. Y en un mundo digital, un abrazo, un besito, una caricia, tomarnos de la mano son necesidades emocionales. Porque en un mundo digital, el contacto físico le recuerda a tu cuerpo que estás a salvo. La ausencia de contacto físico sí es evidente. Entonces, ¿qué viene? Más cortisol, más tensión emocional, más soledad, cosa que no queremos, ¿no? Y es que en un mundo digital, un abracito de al menos 10 segundos puede cambiar por completo cómo se siente tu cuerpo. Y en un mundo digital también cuenta abrazar a tu mascota, quedarte un ratito más, volver a lo simple, volver a lo real. Eso se siente rico, se siente bien. Así que te invito a que lo hagas tú también hoy. No te esperes a mañana, porque hoy es un gran día, es el día donde debemos hacer esto. Gracias por conectarte conmigo, soy Jimena Aguilar. Apenas comenzamos, pero vamos con todo, ¿eh? Así que pilas, DJ, que tenemos público exigente. Dale play.
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0: Las 2 de la tarde, con 21 minutos.
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1: Seguimos con mucho más, oigan, y a ver, ¿hace cuánto que no se van de viaje en su auto? O sea, que hacen un road trip. A mí me gusta, aunque confieso ante todos ustedes que soy mala copiloto porque me duermo. O sea, yo voy tantito y me duermo, como copilota no sirvo mucho. De repente sí me despierto y soy la que pongo la música y así, pero normalmente me duermo. O sea, a mí me gusta porque yo llego y sé qué rápido el viaje, ¿no? Y el que va manejando así de... Pero mira, creo que esto va a cambiar porque estaba leyendo que viajar en auto con tu persona favorita puede aumentar la felicidad en un 200%, según un estudio. Así que para la próxima que digas, no, qué flojera viajar en carro, ¿no? Tal vez esta pueda ser tu opción para ser más feliz. Imagínate, este estudio que hicieron es un estudio sobre el bienestar y reveló que compartir viajes en auto con una persona querida puede aumentar la felicidad hasta en un 200%. Y en gran parte esto trae toda la combinación de emociones, ¿no? La compañía, las experiencias que se comparten en esos momentos. Híjole, es que pasan tantas cosas. A mí sí me gustan los road trips así familiares. O sea, que nos vamos todos los cuatro en mi caso y nos vamos a algunos lugares. Eso está padre porque cuando vas en carro te puedes ir parando como tipo en pueblitos o así, como ir puebleando, como decimos, ¿no? Nosotros, de que te vas parando y conoces esos lugares, ves el paisaje. Ahora, lo ideal es que no estén conectados en el teléfono y en la tablet todo el camino, porque si no te pierdes de la belleza de todo lo que hay a tu alrededor. Yo, como les digo, así cuando no traen tablet ni nada, mis hijos, que luego me dicen, ¿y qué haces tú, mamá? ¿Cómo le hacías cuando no tenías teléfono? Que estaba chiquita y que no había teléfono y viajabas así muchas horas. Le decía, contaba palmeras, contaba árboles, veía las nubes, encontraba figuras en las nubes. O sea, dejen volar su imaginación, chavitos. O sea, esto va para los niños. Y los más grandes, pues también. Yo me acuerdo que igual cuando íbamos en carro, mis papás se ponían siempre a cantar. Tenían canciones así de esas como curadas, muy familiares. Entonces nos poníamos a cantar y así. O sea, pueden hacer muchas cosas y es una manera de conectar muy padre con tu familia, incluso aunque ya no sean tan niños tus hijos. Pero sí, háganlo, de verdad. Oye, si estás hablando de que vas a aumentar tu felicidad en un 200%, pues yo sí le entro, la verdad. Los expertos aseguran que durante un viaje se generan estos estímulos como la música y la conversación, y estos producen respuestas positivas en el cerebro. Así que si estás buscando formas para ser feliz, pues prográmate un viaje en auto con tus personas queridas. Te lo dejo de tarea. Soy Ximena Aguilar, vamos con más y ya regreso.
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2: Estamos de vuelta y aquí está ya Areli Insunza llegando a la cabina y listísima para echar la platiquita rico y a gusto. Bienvenida, amiga, ¿cómo estás? Esta es tu casa.
3: Gracias, feliz de estar contigo el día de hoy y para platicar de perros y cosas peores, pero también de humanos, querida, de todas las cosas que están sucediendo en el mundo, mucho que platicar.
2: Así es, y no de perros, ¿es el que te puso el cuerno? No, o sea, sí, pero no, que ya viste la nueva canción de Cristian Nodal que le pone por perro todavía, el muy desgraciado, y después de lo que hizo, pues como no vamos a hablar de ellos, ¿no? Se pasan.
3: Claro, no, la verdad es que ahí ha sido todo un tema. Yo creo que tendrá que pasar mucho tiempo para que cualquier cosa que haga Cristian Nodal no cause urticaria. O sea, de momento, todo lo que haga, así sea bueno, malo, más o menos, será como lo vamos a poner en tela de juicio, honestamente.
2: Pero bueno, ese es otro tema, porque hoy sí vamos a hablar de los perros, los perritos, las mascotas. Sí, exacto. Porque el otro día iba yo ahí en un mall y de repente volteo y vi una señora que venía con una carriola y yo así de que, ¡ay, qué bonito! ¿Qué es eso? Y era un chihuahueño, un perro chihuahua, pero así adentro de la carriola. Y aparte, el chihuahueño, o sea, venía más fashion que yo. Traía lentes oscuros. Sí. Y dije yo, no me. De hecho, compartí el video el otro día en los Reels porque me llamó mucho la atención. Entonces, empecé a leer de esto que hay una tendencia muy fuerte en el mundo de que ahora hay más perros que niños y que los tratan como hijos. ¿Tú estás de acuerdo en esto?
3: Pues mira, de acuerdo no lo están haciendo. Son las nuevas generaciones. Ellos están haciendo esta transición. Pero finalmente, lo que a mí sí me llama la atención es que al final necesitan descargar, por así decirlo, el amor que sienten en alguien que los necesite. Ubicas que al final tiene que ver con un cuidado, como es el caso de los bebés. O sea, finalmente están adquiriendo un compromiso de cuidar a alguien. No a un bebé, porque es demasiado compromiso, sienten ellos, pero sí a una mascota. Pero la verdad es que el bebé en algún momento de la vida va a crecer. La mascota nunca va a dejar de depender de ti. Entonces, son cuestión de enfoques. Yo, la neta, soy de otra generación. Yo no soy fan de tener mascotas así como hijos. A mí no me gusta a nivel personal. Que lo hagan ellos, felicidades.
2: Oye, aparte viven engañados porque piensan que tener una mascota no va a ser tanta responsabilidad. Cállate los ojos, que sale más caro.
3: Te estoy diciendo, los hijos crecen, en algún momento se lavan la cola ellos solitos, o sea, hacen sus necesidades, comen, etcétera. Una mascota no. O sea, toda la vida vas a tener que satisfacer sus necesidades básicas de comida, de alimento y de limpiar su excremento.
2: Así, hasta para irte de viaje, así de quién me cuida el perro, dónde dejo al gato, dónde el ratón, el motón.
3: Ahora, para ser una mujer que no me gustan las mascotas, he tenido demasiadas mascotas en mi vida. Lo que pasa es que soy clavada y ya una vez que las tengo, tengo esta sensación de pobres y cuidarlos mucho. Tuve en su momento una mascota que era de la calle, llegó a mi vida solita, ya sabes, un típico perrito, parecía chihuahua, no lo era, pero bueno, la cosa es que parió en mi casa, llegó embarazada aparte, entonces fueron como 8 gatos, tuvimos que salir de vacaciones en verano y recordé esto. La dejé en una guardería.
2: ¿Cómo que 8 gatos y era chihuahua? No,
3: perros.
2: Te talló, caray, este sí era muy extraño.
3: No se vi.
2: Oye, es que así me pasó cuando adopté al Dante, que yo dije, Ingeta, no vaya a ser una hiena. Y lo llevé al veterinario. Doctor, dígame que es un perro. No, sí es un perro. Es que lo rescatan de los terrenos.
3: Claro, todo podría pasar. No. Fue un lapsus brutus mío. No se preocupen. Pero bueno, el punto es que lo dejé en guardería. No sabes cómo sufrí, porque me daba mucho dolorcito en el corazón verlo, porque además lo vi que se había quedado en una jaula. Entonces, la verdad es que también yo creo que por eso no soy tan fan de tener una mascota, porque yo soy partidaria de que estén en espacios abiertos, que sean libres y que vivan como animales.
2: Es correcto, pero bueno, tú mandas, tú decides. Manden sus mensajitos aquí a cabina y díganos qué opinan de este tema. Ya regresamos a Areli Insunza en cabina.
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0: las 2 de la tarde con 47 minutos.
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1: Estás escuchando Jimena Aguilar en vivo. Gracias por seguir con nosotros en este show, por empezar desde tempranito aquí en esta estación y por guardarla como tu favorita. Regresa siempre porque si quieres estar al día con la información de lo que pasa aquí y en el mundo, este es el lugar. La mejor combinación. Siempre tenemos toda la información, chismecito, temas virales y por supuesto, la actualización de lo que va pasando en todos los aspectos. Y ahora que estamos súper metidos en tema de deporte, ¿qué te parece si nos enlazamos en este momento con los mejores? La nueva jugada, quien tiene toda la actualización de lo que está pasando en el mundo deportivo. Adelante.
2: Mi querida Jimena, ¿cómo estás? Gusto en saludarte en este viernesito sabroso de Nueva Jugada. Vengo a platicarte todo el despapalle que traen ahorita de la FIFA y por supuesto, pues con esta iniciativa de querer vender ahora los espacios para la Copa del Mundo próximas, pues al parecer es una negativa que no le está gustando absolutamente a nadie, mucho menos a la UEFA, porque ha sido el único organismo que de manera oficial ya puso una postura bastante negativa. Pero ojo, porque el hecho de que ellos se hayan bajado del barco, como quien dice, estaría afectando pues muchos de los compromisos que tiene la FIFA organizados para los siguientes años. Mira, para hacértelo bastante rápido y sencillo, la postura de la UEFA fue bastante tajante y dijo, una de dos, o Infantino termina por retirar esta propuesta de vender partes del Mundial a empresas privadas o sus selecciones y equipos ya no van a contar con sus participaciones. Y esto sin duda alguna va a terminar siendo un golpe bastante duro, pues donde más le duele a la FIFA, o sea, en el bolsillo. Para que te des una idea, el próximo Mundial es en España, Portugal y Marruecos, el del 2030, y se estarían quedando sin las primeras dos sedes, o sea, sin España y sin Portugal. A ver, seamos sinceros, de las últimas 22 Copas del Mundo que se han celebrado hasta el momento, 12 de ellas han sido ganadas por los europeos, o sea, son las meras potencias. Imagínate no contar con ninguno de ellos, sinceramente sería un duro golpe también. Pero no solamente va a afectar en el tema del fútbol varonil, sino también la próxima Copa del Mundo femenil que va a ser en Brasil en el próximo 2027. Y en este caso, la UEFA no asistiría, o sea, no van a llevar a las campeonas españolas ni tampoco las finalistas de las inglesas, que son muchas las potencias. Ahora dices tú, bueno, no hay problema, todavía me puedo esperar al Mundial de Clubes. No, hombre, ¿qué te cuento? Pues ellos también estarían en riesgo de perder porque todos los equipos europeos, pues obviamente se estarían bajando del barco. Y seamos sinceros, son los atractivos más grandes de este certamen. Y te podría dar una lista todavía de cuáles podrían ser, pues, algunos de los eventos que van a terminar afectando, porque sin los equipos europeos, sinceramente, pues prácticamente dejan desarmado hasta cierto punto a la FIFA. Entonces, habrá que esperar cuál va a ser la resolución que se va a terminar dando a lo largo de este fin de semana y el lunes regresaré para darle a usted más información. Por lo pronto, quédese porque todavía tenemos mucho más.
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1: Ya estamos de vuelta con más. Gracias por conectarte hoy aquí a Jimena Aguilar en vivo. 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Pero bueno, ya se los platicaré al regresar. 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DJ, sigamos consintiendo a mi gente, que es público exigente, pero para ellos siempre lo mejor. Dale play.
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1: Cosas que no me importan, pero quiero saber. Cuando tú vas a un restaurante de carnes, ¿cómo pides la carne? ¿En qué término te gusta comerte la carne? ¿Lo haces igual cuando pides una hamburguesa? ¿Les pides que hagan la carne a término medio? ¿O cómo la gusta? ¿Cómo te gusta a ti? Porque, a ver, yo, Jimena Aguilar, cuando voy a pedir un filete, siempre lo pido término medio. Me gusta que tenga sangrita, ¿sabes? Así que esté medio cruda. Hay gente que le da mucho asco esto. A mí me gusta así. Cuando son filetes. Cuando es hamburguesa, la neta, nunca la pido en término medio. Siempre es tal cual viene, o sea, bien cocida, ¿no? Y qué bueno que lo hago así, querida, porque ¿sabes qué me acabo de enterar? O sea, de verdad, atención en esto, porque si tú eres de los que incluso con la hamburguesa vas y pides tu término medio, porque así te gusta la carne, que sabemos, normalmente yo había escuchado, a ver, la carne sí la puedes comer medio cruda, ¿sabes? No te pasa nada. De hecho, el otro día probaba una, como un aguachile de carne. No sé si han probado el aguachile, que son de camarones, ¿no? Con chilito. Ay, mira, se me hizo agua la boca. En Sinaloa hacemos unos aguachiles bien buenos. Pero bueno, también hay aguachile de carne, como de filetitos así de carne. Y está buenísimo también. El mismo caldito del aguachile, nomás que con pedacitos de carne así, medio crudos. No te pasa nada. No es lo mismo que el pollo lo comas crudo. Ahí jamás lo hagas porque te mueres, ¿no? Infección y para qué quieres. Pero el punto es que me acabo de enterar. Y a ver, expertos y certificados confirmen que la carne molida es cero que la debes de comer cruda, porque resulta que dicen que los filetes, o sea, todos traen como bacterias y contaminantes, pero el filete, cuando lo pones en el sartén o en el asador, la parte de arriba es lo único que tiene esas bacterias. Entonces, al ponerlo así al calor y todo esto, las eliminas, aunque adentro esté crudo, porque por fuera es donde está eso. Pero resulta que la carne molida no pasa lo mismo, porque la carne molida son trocitos de esa carne revueltas. Entonces, no sabes dónde quedaron las bacterias, arriba, abajo, al centro, para adentro, ¿sabes? Entonces, cuando la pides a término medio la carne molida, resulta que sí, por fuera va a estar cocida, pero por dentro queda cruda y no sabes si las bacterias habían quedado allá adentro, que lo más seguro es que sí, porque está revuelta los trocitos de carne. O sea, conclusión, la carne molida siempre debe de ir bien cocida. La carne de hamburguesa, por lo tanto, siempre bien cocida. Aunque seas de los que te guste como vampiro, así de que le salga la sangre, cero. La carne molida, bien cocida. Digo, más vale prevenir que lamentar, ¿verdad? ¿Para qué quieres? Cuéntale esto a las personas que aman las hamburguesas. Y ahora sí, que te invite una para que después tú le digas, yo te salvé la vida, ¿ves? Cuéntame, ¿cómo te gusta pedir la carne? Los leo en las redes sociales y ya regresamos con más cosas que no me importan, pero quiero saber.
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0: 3 de la tarde, con 22 minutos.
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1: Estamos de regreso con más y bueno, ya saben, ya está conmigo Areli Insunza VIP. Síganla en redes sociales, Areli. Qué bueno que estás aquí porque traigo tanto en mi ronco pecho, amiga.
2: Hola, ¿qué tal? Un saludo a toda la gente que nos escucha. Estamos felices de estar aquí y efectivamente dispuestos a hablar de todo y sin medida. Pueden encontrarme en las diferentes redes sociales como Areli Insunza, en TikTok como Areli Insunza 8, Instagram Areli-Insunza, Facebook Areli Insunza, bueno, en cualquier lugar y la verdad con muchísimo contenido de mucho valor para las mujeres y hombres, pero sí, la verdad es que estoy inclinadita en las mujeres últimamente. Pero bueno, vamos a ponernos acá a chismear el día de hoy, Jimena Aguilar.
1: Yo quiero saber de tu pasado, amiga. De tu pasado. Ya lo pasado, pasado.
2: Mi oscuro pasado lo dejé en el olvido. Ya me hicieron un coca-wash, ya no me acuerdo de nada.
1: Y si no te acuerdas, pues no pasó.
2: Pasó, exacto. Mira qué inteligente eres tú. No, échatelo. ¿Qué quieres saber?
1: No, es que de los exes, amiga, pero esos tóxicos que dices, me imagino que todos tenemos por lo menos uno medio tóxico. ¿No?
2: Tuve varios, no me quiero yo balconear solita, pero tuve varios no tan buena onda. Ubico a dos muy tóxicos que me marcaron en la vida, pero uno en particular muy, o sea, no me había tocado nunca y fue un tema así medio de agresión y todo el rollo. No, gracias, bye. O sea,
1: ¿era una mujer empoderada como tú?
2: No, tenía yo 22 años, querida, era una jovencita.
1: Mocosa apenas. Sí. Oye, es que esto viene a colación porque ya ves que ahora se ha puesto muy en tendencia que en las redes sociales, las benditas o malditas redes sociales, unan, cancelan a medio mundo, a los artistas. Ahora le pasó a Lele Pons con lo de su gender reveal, esta fregadera que se cayó. Y bueno, el punto, yo en doña, ¿no? Esa cosa que la funearon, la andan funando y entonces cancelan. Pero yo digo, en lugar de cancelar a los artistas que a nosotros, ¿qué, verdad? ¿Por qué no cancelamos a los exes tóxicos, esos que sí le conocemos el historial?
2: Sí, la verdad que sí vale la pena. Y ¿saben qué? Mujeres y hombres, sí vale la pena bloquear, porque a veces decimos, ay, qué madura, qué ridícula, ¿por qué bloqueas a tu ex si no te cae bien? Si es para ti una manera de autocontención, sí vale la pena cancelar al ex. Yo sí voto por eso, Jimena.
1: Mira, al cabo que tienes buenas amigas que le puedes hablar y decirle, a ver, Areli, un paro, métete al perfil de mi ex.
2: Pero ahí la tóxica ya sería yo, Jimena Aguilar.
1: Pero ya no está en mi responsabilidad. Tú me ayudas como amiga. O sea, si tú me hablas y me dices, Jimena, un paro, invéntate un perfil y métete porque lo bloqueé, yo me meto.
2: Oye, qué buena amiga eres, Jimena.
1: Tú cuenta conmigo. Forever and ever. ¿Ustedes qué dicen? A ver, allá en casita donde nos estén escuchando, ¿sí han hecho esto de entrada con sus amigas? Y la otra, ¿creen que sí estaría bueno, no sé, a lo mejor como el estos que no pagan la manutención, amiga? O sea, que los expongamos así de, este es un tóxico.
2: Ya. Hay un tendedero, ¿no has escuchado hablar de eso? Desde la perspectiva de género, hay un tendedero de padres que no dan su pensión alimenticia y que son deudores, o sea, deudores. Y ya hoy incluso se habla de la posibilidad de que requieran de esta trabita, pues, para sacar pasaporte, para un montón de cosas. Ya no es nada sencillo. De verdad que creo que las leyes han estado evolucionando muchísimo. Del 2013 a la fecha ha habido cambios maravillosos en términos de leyes, en México, cuando menos, ¿no? En Estados Unidos yo creo que tienen mucho más. En Estados Unidos están mucho más avanzados en ese sentido en cuanto a la equidad y la igualdad. Y en México no lo estábamos tanto, pero hoy por hoy creo que hemos dado pasos firmes en ese sentido. Y los padres, y me refiero a los padres porque también existen las madres, pero lo más común es que sean los padres varones quienes no den su pensión de alimentos. Es lo más común.
1: También pasa en Argentina, ya no les dejan entrar a los partidos de fútbol de entrada. Entonces,
2: imagínate, no, los pobres.
1: Así de, vengo acá con las chilas. No, hijo, usted no pasa. Primero páguele por allá. Pase a la caja 4 y entonces sí ya pasa. Pues qué bueno, ¿verdad? Digan ustedes qué opinan de esto y cuéntenme sus historias terroríficas, pero esas que de plano dices, no manches, de los exes más tóxicos que han tenido.
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2: ¿Te cuento algo súper loco? ¿Sabías que existen bodas con cadáveres?
3: ¿Qué?
2: ¡Ay, qué horror! ¡Qué horror! ¡Mira, se me pone la piel chinita! Es una tradición muy perturbadora, por cierto, una tradición china de casar a los muertos solteros como por... ¿Quién me lo responde? O sea, no en todos lados, pero sí en ciertas regiones de China, hay una milenaria pero muy arraigada tradición que la conocen como Mingun o matrimonio fantasma. Así, tal cual. Y haz de cuenta que dice que las personas que mueren solteras deben ser casadas póstumamente. ¡Qué miedo! ¡Qué horror! O sea, ¿quién se va a casar con un muerto? Pero la cosa es que sí existen personas que lo hacen, ¿eh? Y es una costumbre que se basa en, pues ya sabes, ¿no? Creencias ancestrales de que un espíritu soltero trae desgracia, trae infelicidad al linaje familiar. Entonces obligan a los vivos a asegurar su unión para que el ancestro repose en paz. Hazme el favor. O sea, el otro pensando que ya se fue a descansar en paz y tómala que lo casan. Óigame, ¿no? Bueno, es un ritual complejo, profundamente formal, por cierto. Y refleja la importancia cultural también que el matrimonio tiene incluso después de la muerte. ¿Tú lo harías? A mí me da como mucha cosita. O sea, la neta, se me hace too much por mí. Pero cada quien, ya sabes que aquí escuchamos y no juzgamos. Y ahora, lo que sí te puedo decir es que este proceso implica que la familia del difunto varón busca una novia fantasma, una mujer soltera también fallecida. Entonces negocian su cuerpo a cambio de un dote con la familia de ella. Y una vez que se llega a un acuerdo, se celebra una ceremonia simbólica con banquete y toda la cosa, ¿eh? Aunque los novios sean cadáveres o estén representados por figuras. Pero el objetivo final y solemne es la unión física. Los restos de la mujer son trasladados, enterrados junto a los del hombre en una tumba compartida. ¡Qué horror! O sea, aparte te casan muerta, tú ni lo conoces al tipo este y te lo vas a encontrar en el más allá. ¡Ay, no! No, no, no, qué desagradable, sorry, pero no. O sea... Y a pesar de la condena oficial por parte de las autoridades, para los creyentes esto es un deber que garantiza que los ancestros casados puedan cumplir su rol de protectores del linaje. ¿Qué opinas de esto? Súper extremo, ¿no? Bueno, cada quien, vámonos con más y ya regresamos.
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0: Las 3 de la tarde con 47 minutos.
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2: Y bueno, ha llegado el momento, el que todos esperamos, porque, ¿qué creen? Sexóloga, tengo una preguntita. Es que entre pláticas y amigas salen tantas cosas, oigan, tantos temas, que luego nomás nos desinformamos, porque ahí andamos buscando en el doctor Google, preguntándole a la comadre, a la amiga, a la vecina, y la neta es que todos somos diferentes. ¿Qué mejor que estar informados con los expertos? Hoy nos vamos a conectar con Eugenia Flores, desde Mazatlán para el Mundo. Ella es sexóloga sustantiva, y queremos que nos resuelvas una pregunta, Eugenia, porque justo en esta plática salían el famoso punto G, que luego ya sale cambian de nombre, que no existe, que si existe, que si lo tenemos hombres y mujeres o nada más hombres. O nada. ¿Qué onda con esto? ¿Y cómo llegar al famoso punto G que es tan valioso? ¿Cómo por qué? Sexóloga, tengo una preguntita. ¿Qué nos dices? Hola, hola.
3: Hola, ¿qué tal? ¿Cómo están? Un gusto saludarlos nuevamente. Saludos, Jimena. ¿Cómo
2: gracias,
3: estás?
2: Gracias, bien, bien. Saludos.
3: Sí, claro que existe la zona G. Claro okay. que existe. Y para encontrarla es súper fácil, súper sencillo. A mujer ver. Acostada boca arriba, ajá. Entramos sin uñas largas. Si hay uñas, tienen que estar bien limaditas, bien redondeaditas, para que no vayamos a lastimar esa zona tan delicada. O bien, me pongo unos guantes de látex y puedo entrar a explorar. Si está reseco, pongo poquito lubricante para que todo sea súper cómodo y agradable. Entonces, voy a utilizar el dedo de en medio y el dedo anular, según me sienta yo más cómoda, introduciendo uno o dos dedos. Y estando la mujer acostada boca arriba, voy a introducir mis dedos en el canal vaginal y voy a palpar todo alrededor. Le voy a dar vuelta a mi mano para palpar todo alrededor del canal vaginal. Y en la parte hacia arriba, voy a notar que hay una zona que es más rugosa que el resto del canal vaginal. Bueno, pues esa es la zona G. ¿Qué es la zona G? Es la espalda de una glándula que se encuentra entre el canal vaginal y el canal de la uretra. Y esa glándula se llama glándula de Schenck.
4: ¿Qué qué?
3: Y cada mujer tiene su tiempo de estimulación de la glándula, así como también hay mujeres que tienen esa glándula muy, muy pequeñita y hay mujeres que tienen la glándula más grande y muchísimo más grande. Así que si tú quieres explorar esa zona, yo te recomiendo que utilices lubricantes, que utilices guantes o cero uñas largas, relajadita y comenzar a explorar y palpar en la parte superior esa zona más rugosa, que tampoco hay que entrar tanto, primera, segunda falange de tus dedos, no necesitas mayor profundidad y allí encontrarás la zona G. Así que les deseo a todos y a todas suerte en esta exploración.
2: En la búsqueda.
3: Aparte, pues nos va a regalar un ratito también de placer y de juego, ¿por qué no?
2: Gracias.
3: Si quieres seguirme, te invito a que visites Instagram y me busques como @sexóloga_Eugenia. Besitos.
2: Igualmente, Eugenia Flores, gracias. Síganla, sí tiene contenido muy bueno. Y la neta, espero que haya quedado claro esto. Y si no, da una consulta. Vámonos con más y ya no sabes, aquí resolvemos todas tus preguntitas.
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1: ¿Quién vota por irse a vivir a China? A ver, si supieras que en China, si eres infiel a tu esposa, a tu mujer o a tu pareja, no eres digno de confianza. ¿Qué? En los negocios ni en la sociedad. Ay, cómo la ven, señoras y señores. Sí, es una tradición empresarial social china. La fidelidad a la pareja va mucho más allá de lo sentimental. Digo, por si se preguntaban que por qué había habido tanto escándalo con el CEO, ¿se acuerdan lo del concierto de Coldplay? Digo, no son chinos, pero aquí también pasó. Bueno, en China esto es como un símbolo de confianza y de honor. O sea, la visión tradicional es clara. Quien engaña a su compañero o su compañera no solamente destruye su reputación, sino que también demuestra la falta de autocontrol, pone en riesgo la salud por el tema de todas las hongos y chunches que se te pueden pegar ahí abajito, y pues la estabilidad emocional del otro, ¿no? Entonces allá en China consideran que si alguien puede traicionar en lo personal, también es capaz de hacerlo en los negocios. Fuertes declaraciones, pero nada alejado de la realidad, ¿eh? Un ejemplo fue el caso del socio ejecutivo de Alibaba, no sé si se acuerdan de Jiang Fan, apartado de su cargo porque fue un escándalo de infidelidad que afectó la imagen de la empresa, entonces lo quitaron. O sea, no nomás perdiste a la familia, perdiste todo. En Latinoamérica, pues la infidelidad sí, de alguna manera la normalizamos, también incluso la toman como muy light, ¿no? O como un signo de viveza, de honor. Fíjate qué cosas, ¿no? Qué culturas tan contrastantes. Bueno, esa visión ha degradado también, creo yo, los valores, ¿no? Básicos, como la lealtad, el respeto. Entonces, pues, no hay tanto compromiso ni en un lugar ni en otro. ¿Y qué tal el tema de la transmisión sexual a las enfermedades? No, está cañón. Y mientras en China la traición es motivo de vergüenza pública, en muchos países, por lo menos latinoamericanos, se disfraza de picardía. Y en ese contraste, pues se mide la distancia entre el respeto y la irresponsabilidad. ¿Estás de acuerdo con esto? ¿Qué cultura apoyas? ¿Latinoamérica o China? Quédate conmigo y ya regreso.
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2: Comida gratis, saliditas gratis, sin gastar ni un solo dólar. ¿Cómo le hace, no? ¿Cómo vive una mujer así? A ver, ella dijo una sencilla razón. Sencilla la pondremos entre comillas. Tenía 6 citas a la semana.
3: ¿Qué?
2: Sí, es que de verdad, no ahorramos nomás porque no queremos. Esta influencer aseguró que no compró comida durante 2 años y así logró ahorrar $15,000. Oye, con 6 citas a la semana, donde tú no pagas, pues claro. Esta joven es de aquí, Estados Unidos, y terminó volviéndose viral porque reveló esta curiosa estrategia que utilizó para poder ahorrar $15,000. Y dijo, así, sencillito, hay que tener hasta 6 citas por semana. Según contó esta chica, que la conocen en TikTok como Your Rich Best Friend, o sea, se llama Vivian, entre el 2016 y 2018 prácticamente no compró comida porque ella aprovechaba las salidas para desayunar, almorzar o cenar con diferentes hombres. O sea, ella no había pierde. Desde la mañana tempranito empezaba la chamba porque finalmente yo creo que hasta lo veía como chamba, ¿no? Digo, si le gustaba el chavo, a lo mejor chicle y pega y aprovecha. Pero como el chiste era que siempre le pagaran y a lo mejor uno mismo se aburre. No sé su estrategia. El punto era salir con hombres distintos mañana, tarde y noche para no pagar ni un solo dólar en nada. Y pues lo logró, por lo menos esos 2 años. La influencer aseguró que llegó a ahorrar cerca de $150 por semana gracias a este método. Incluso contó que parte de ese dinero lo destinó a ahorros, a inversiones, hasta a comprarse artículos de lujo. Oye, las primeras 2 me parecen interesantes. Si vas a ahorrar y vas a invertir, pues dale, ¿no? La historia ha desatado debate, eso sí, en redes sociales, por eso lo traigo aquí a la mesa, más polémica de la radio, porque mientras algunos lo califican de inteligente por encontrar una forma, pues, poco común de ahorrar en una ciudad tan cara, porque ella es de Nueva York, por cierto, otros han criticado la idea y cuestionan si era ético usar las citas como una estrategia financiera. Pues cada quien, o sea, al final yo pienso, o sea, si alguien te invita a desayunar, por ejemplo, un chavo que anda, pues quiere ver, conocerte, porque seguramente esto era a través de aplicaciones de citas. Yo quiero pensar que así, ¿no? Para conocer tanta gente en tanto tiempo, pues normalmente, o sea, si andan como de, pues, quedantes, como le llaman, te invitan y pues ellos pagan como buen caballero. Ya si de ahí funciona o no funciona, pues eso es punto y aparte. O sea, aunque no tuviera la estrategia, si te invita a comer o a cenar, o sea, pues él paga, ¿no? ¿Sabes? Entonces, no sé, no lo veo tan mal porque al final no es como que los esté engañando, ¿no? Finalmente sí salía con ellos, seguramente tener una plática agradable y sale, va y que te vaya bien. O sea, el punto es, ya no nos volvemos a ver, solamente pues me invitas al desayuno y cada quien, o sea, no creo que ella los haya obligado a pagarles el desayuno tampoco. No lo sé, pero bueno, ¿ustedes qué piensan de esto? Cuéntenmelo en redes sociales y ya regresamos con esos temas súper locos que, la neta, superan la realidad.
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0: Las 4 de la tarde con 20 minutos.
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1: Ya estamos de vuelta con más. Qué bueno que sigan con nosotros y no olviden reportarse aquí a cabina y en nuestras redes sociales, porque Areli, estamos ahorita en un debate de los buenos. Hablamos de las generaciones nuevas. El otro día decíamos que si la generación de cristal y tal, y mucho se habla de esta generación Z que dicen es que son bien flojos, no quieren trabajar, batallamos para conseguir gente que se quede y con compromiso, pero ¿realmente es una generación floja o nosotros éramos iguales, nomás que ahora ya se nos olvidó?
2: Pues habría que ver quién está contando esa historia. Si tú le preguntas a los papás, te van a decir que sí. Si le preguntas a los jóvenes, te van a decir que no. Yo que soy madre de un chico de 18 años, te digo, yo creo que no, ¿eh? Yo creo que es sencillamente la transición a una nueva generación y que se están haciendo las cosas diferentes. Y no estamos acostumbrados como adultos y queremos que las cosas se sigan haciendo como nosotras las hacíamos. Y la verdad es que no. Ellos tienen su propia manera de trabajar, su propia manera de producir y creo que lo están haciendo bien. Cosas que algunas veces no entendemos, sí, yo creo que no entendemos. Pero no creo que sean más flojos que nosotros. Tal vez, y solo tal vez, creo que se han recorrido los tiempos de productividad de un ser humano. Tal vez lo que sí sale, por ejemplo, en Reels, TikTok y todo el rollo, es que un chavo de 20 años hace, un montón de años, ya era un hombre hecho y derecho. Ahorita un chavo de 24 años apenas está viendo qué onda. Pero es que también, Jimena Aguilar, para nosotras, la expectativa de vida es mucho más larga y nos vemos bellísimas a los 40. Entonces, ¿por qué queremos que los chavos sigan siendo iguales a los 20 si las chavas de 40, ¿me escuchaste?
1: Las chavas de 40, no, desde que nos empezaste a chulear, dije, ya la estamos perdiendo, pero dije, las chavas, ¿no?
2: Tenemos una perspectiva diferente de la vida. ¿Por qué los chavos? ¿Por qué los jóvenes? No, pues no sé si me explico. Lo que sí creo es que el tiempo se ha estado extendiendo. Si antes un hombre o mujer era muy maduro a los 20, pues hoy lo está haciendo como a los 25.
1: Estamos recorriendo nada más el tiempo. Sí, porque además también antes era bien diferente el tema, por ejemplo, nosotros y todavía una generación más grande que la nuestra, el tema de trabajar hasta morir. Era eso, cero tiempo de calidad de vida en la familia. Y ahorita no, ahorita los chavos que quieren calidad de vida y prefieren ganar menos, pero tener tiempo para hacer sus cosas.
2: Ahora, nosotros tuvimos esa transición, cuando menos en México, de tengo una canción en mi cabecita de...
1: Cántala.
2: De tu paisano.
1: Solidaridad.
2: No. Ay, ahorita me voy a acordar. No, ¿qué dice?
1: Mi paisano.
2: Paisano, que me encanta, fíjate, Eden Muñoz, que dice, es más liviano un lápiz que una pala. En una de sus canciones lo menciona, pero eso aplica para los oldies, querida. O sea, ahorita los chavos ya ni lápiz agarran, ¿sabes? O sea, a nosotros nos decían, hey, ponte a estudiar porque, o a los chavos les decían, ponte a estudiar porque es mucho más livianito traer en la mano un lápiz que una pala. Nuestros abuelos o bisabuelos todavía hacían trabajo rudo. Nosotros ya no. Bueno, pues los chavos ya ni eso, pues, ¿sabes?
1: Hombre, ahorita le dices, por ejemplo, a un hombre, hablando de que antes era el tema de hombres, aprendan a solucionar cosas de la casa, sí, ¿no? Arreglar. Claro. Mi papá, yo me preguntaban a qué se dedicaba. Yo decía, es que es todólogo, porque yo veía que el refri lo arreglaba, la estufa la arreglaba, todo sabía. Y ahorita, es más, desde la generación también de nosotros con mi esposo, yo ya veo que las cosas cambiaron un chorro, ¿no?
2: Completamente, pero es que también hemos evolucionado como sociedad y como familia. Tú quieres que tu esposo seguramente lo hace, colabore con los niños, colabore en casa, cocine, estén en igualdad de circunstancias. Antes era muy marcado, las mujeres hacen esto y los hombres hacen esto otro. Hoy ya no. Pues entonces, ¿por qué queremos que los hombres sigan haciendo lo que hacían antes? Porque se están integrando a cosas que no lo hacían, que es el cuidado de los hijos, el cuidado de la casa.
1: Pero está muy complicado porque como nos estamos cruzando las generaciones en el tema de que ahora vamos a vivir más, pero le llegan las nuevas generaciones y entonces ellos atrasan este tema de madurez, por decirlo así. No, pues por eso estamos agarrando de la greña. Pero a ver, repórtense la generación Z, ¿qué opinan? Y ustedes también, millennials, baby boomers, todos. Manden su mensaje y ya regresamos con esto y más.
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1: Pues para los amantes del chismecito, pero no el chismecito de los artistas, las celebridades, no. El chismecito que te echas bien rico cuando estás en la oficina, en la chamba, con tu colega, con tu compañero de trabajo, tal vez con tu amigo que está ahí también. Ese que te hace que tal vez no estés rindiendo como debe rendir, porque de las 8 horas que trabajas, a lo mejor 4 te las pasas en el cafecito, en la galletita, en el vamos a comprar una cosa, unas papitas. Es que ser godín tiene sus consecuencias, buenas y malas, por supuesto, ¿verdad? Pero bueno, fíjate que se han hecho comunes los espacios abiertos para trabajar en las oficinas. O sea, ya no son como que oficinas como antes, de que el jefe tiene su oficina cerrada por allá y el gerente. No, ahorita hay muchos lugares donde son zonas abiertas, ¿no? Y eso es como para la convivencia y tal. ¿Pero qué crees? Que dicen los expertos que esto no está funcionando. Que ahora te distraes muchísimo más. Y entonces no eres productivo porque las zonas son abiertas. ¿Y será ahora caso de traer de vuelta los cubículos? Las oficinas abiertas distraen demasiado. Eso es lo que dicen, que inicialmente se habían vendido como vinculación de equipo y tal, pero la mayoría de los días es solo ruido, interrupciones constantes. Puedes escuchar 3 conversaciones a la vez. Alguien está en una llamada detrás de ti y se espera que te concentres a pesar de todo eso. Es complicado, ¿eh? Y la peor parte ni siquiera es el sonido, es la falta de privacidad. Te sientes observado, incluso cuando nadie tiene la intención de hacer. O sea, no es que te estén viendo, pero pues todos están ahí, o sea, te están viendo finalmente, ¿no? Entonces terminas haciendo, se podría decir que trabajo profundo, pero entrecomillado, ¿sabes? De formas raras. Audífonos todo el día, escondiéndote en salas de juntas, trabajando hasta tarde solo para tener silencio. Pues no, o sea, esto no es vida, oigan. Los cubículos no eran perfectos, pero por lo menos te daban como un límite. Una pequeña pared que decía, estoy trabajando, no estoy disponible. Hay gente que sí quiere ir a trabajar también. Bueno, los cubículos no detienen la vinculación de equipo, eso sí me queda claro. Nada más reducen los comentarios aleatorios, el contacto visual constante y que la gente interrumpa en tu espacio. Un lugar de trabajo no debería requerir audífonos con cancelación de ruido solo para hacer tu trabajo, ¿no crees? Ahora las cosas están cambiando. La pregunta para ti es, ¿te distraes más de lo que eres productivo en una oficina abierta? Cuéntame tu historia, saca tu fuá, ya sabes que aquí escuchamos y no juzgamos.
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0: Las 4 de la tarde con 46 minutos.
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0: 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Aquí en este show tenemos de todo y a los mejores, así que es momento de hablar de deportes con los que sí saben, los expertos y certificados. Bienvenidos a todo el equipo de La Nueva Jugada.
1: Jimena, un gusto estar contigo el día de hoy porque aquí lo platicamos, lo analizamos y lo desarrollamos precisamente en Nueva Jugada. Les informo que ya están listos y confirmados los partidos de la selección mexicana con la nueva era de Rafa Márquez al frente de la institución tricolor. Y es que precisamente estos compromisos se van a desarrollar en Estados Unidos y serán partidos amistosos en donde el estratega michoacano va a poder evaluar la base que le dejó el proceso anterior del Vasco Aguirre y por supuesto comenzar con una renovación generacional y establecer las primeras ideas futbolísticas bajo su gestión. A ver, prepárese, porque seguro se está preguntando ¿cuándo va a debutar? Pues obviamente Rafa Márquez al frente del combinado azteca. Pues esto va a ser el sábado 26 de septiembre, cuando se enfrenten ante su similar de Colombia en la casa de los Baltimore Ravens allá en Maryland, Estados Unidos, para que no se lo vaya a perder. Aunque no se trata de una competencia oficial, sí hay que destacar que este encuentro estaría marcando formalmente su estreno al frente del combinado azteca. Posteriormente, los siguientes compromisos serán el 29 de septiembre, donde justamente se van a enfrentar ante el equipo de la selección de Perú. Es un partido de preparación también, igual que el enfrentamiento del próximo 6 de octubre, que será ante la selección de Chile. Esto va a ser en el Memorial Coliseum, que será en California, para que usted se vaya preparando. Y precisamente, después de que se terminen estos partidos amistosos, estaremos ya conociendo oficialmente cuál va a ser la sede de la participación de nuestro combinado azteca para la CONCACAF Nations League. Esto va a ser en noviembre, pero se menciona que hay dos posibilidades. O puede ser en el Estadio Azteca o puede ser en el Estadio de la Ciudad de Monterrey, después de que tuvieron participación en la justa mundialista, pero pues en el Estadio de Monterrey nunca llegó la selección azteca. Hasta aquí la información deportiva. Que tenga usted un excelente día. Jimena regresa con ustedes con más información.
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